0: Cuarto misterio de gozo, la presentación del niño Jesús en el templo.
1: Llevaron a Jesús a Jerusalén para presentarle al Señor, como está escrito en la ley. Y he aquí que había en Jerusalén un hombre llamado Simeón, y estaba en él el Espíritu Santo. Simeón les bendijo y dijo a María su madre, «Este está puesto para caída y elevación de muchos en Israel, y para ser señal de contradicción, y a ti misma una espada te traspasará el alma».
0: Padre nuestro que estás en el cielo, santificado sea tu nombre. Venga a nosotros tu reino. Hágase tu voluntad en la tierra como en el cielo.
1: Danos hoy nuestro pan de cada día. Perdona nuestras ofensas, como también nosotros perdonamos a los que nos ofenden. No nos dejes caer en la tentación y líbranos del mal. Amén.
0: Dios te salve María, llena eres de gracia, el Señor está contigo. Bendita tú eres entre todas las mujeres, bendito es el fruto de tu vientre, Jesús.
1: Santa María, Madre de Dios, ruega por nosotros pecadores, ahora y en la hora de nuestra muerte. Amén.
0: Dios te salve, María, llena eres de gracia, el Señor está contigo. Bendita tú eres entre todas las mujeres, bendito es el fruto de tu vientre, Jesús.
1: Santa María, Madre de Dios, ruega por nosotros pecadores, ahora y en la hora de nuestra muerte. Amén.
0: Dios te salve María, llena eres de gracia, el Señor está contigo, bendita tú eres entre todas las mujeres, y bendito es el fruto de tu vientre Jesús.
1: Santa María, Madre de Dios, ruega por nosotros pecadores, ahora y en la hora de nuestra muerte. Amén.
0: Dios te salve María, llena eres de gracia, el Señor está contigo, bendita tú eres entre todas las mujeres, bendito es el fruto de tu vientre Jesús.
1: Santa María, Madre de Dios, ruega por nosotros pecadores, ahora y en la hora de nuestra muerte. Amén.
0: Dios te salve María, llena eres de gracia, el Señor está contigo, bendita tú eres entre todas las mujeres, bendito es el fruto de tu vientre Jesús.
1: Santa María, Madre de Dios, ruega por nosotros pecadores, ahora y en la hora de nuestra muerte. Amén.
0: Dios te salve María, llena eres de gracia, el Señor está contigo, bendita tú eres entre todas las mujeres, bendito es el fruto de tu vientre Jesús.
1: Santa María, Madre de Dios, ruega por nosotros pecadores, ahora y en la hora de nuestra muerte. Amén.
0: Dios te salve María, llena eres de gracia, el Señor está contigo, bendita tú eres entre todas las mujeres, bendito es el fruto de tu vientre Jesús.
1: Santa María, Madre de Dios, ruega por nosotros pecadores, ahora y en la hora de nuestra muerte. Amén.
0: Dios te salve María, llena eres de gracia, el Señor está contigo, bendita tú eres entre todas las mujeres, bendito es el fruto de tu vientre Jesús.
1: Santa María, Madre de Dios, ruega por nosotros pecadores, ahora y en la hora de nuestra muerte. Amén.
0: Dios te salve María, llena eres de gracia, el Señor está contigo, bendita tú eres entre todas las mujeres, y bendito es el fruto de tu vientre Jesús.
1: Santa María, Madre de Dios, ruega por nosotros pecadores, ahora y en la hora de nuestra muerte. Amén.
0: Dios te salve María, llena eres de gracia, el Señor está contigo, bendita tú eres entre todas las mujeres, bendito es el fruto de tu vientre Jesús.
1: Santa María, Madre de Dios, ruega por nosotros pecadores, ahora y en la hora de nuestra muerte. Amén.
0: Gloria al Padre, al Hijo y al Espíritu Santo.
1: Como era en el principio, ahora y siempre, por los siglos de los siglos. Amén.
0: María es Madre de Gracia y Madre de Misericordia.
1: En la vida y en la muerte, ampáranos, Madre nuestra. Oh mi buen Jesús, perdona nuestros pecados, líbranos del fuego del infierno, lleva todas las almas al cielo, especialmente a las más necesitadas de tu infinita misericordia. Amén.

0: Quinto misterio de gozo. El niño perdido y hallado en el templo.
1: Sus padres iban todos los años a Jerusalén a la fiesta de la Pascua. Y al volverse, el niño Jesús se quedó en Jerusalén sin saberlo sus padres. Al cabo de 3 días, le encontraron en el templo sentado en medio de los maestros, escuchándoles y preguntándoles. Todos los que le oían estaban estupefactos por su inteligencia y sus respuestas.
2: Padre nuestro que estás en el cielo, santificado sea tu nombre. Venga a nosotros tu reino, hágase tu voluntad en la tierra como en el cielo.
0: Danos hoy nuestro pan de cada día, perdona nuestras ofensas, como también nosotros perdonamos a los que nos ofenden. No nos dejes caer en la tentación y líbranos del mal. Amén.
3: Dios te salve María, llena eres de gracia, el Señor es contigo. Bendita tú eres entre todas las mujeres, y bendito es el fruto de tu vientre, Jesús.
0: Santa María, Madre de Dios, ruega por nosotros pecadores, ahora y en la hora de nuestra muerte. Amén.
3: Dios te salve María, llena eres de gracia, el Señor es contigo. Bendita tú eres entre todas las mujeres, y bendito es el fruto de tu vientre, Jesús.
0: Santa María, Madre de Dios, ruega por nosotros pecadores, ahora y en la hora de nuestra muerte. Amén.
3: Dios te salve María, llena eres de gracia, el Señor es contigo. Bendita tú eres entre todas las mujeres, y bendito es el fruto de tu vientre, Jesús.
0: Santa María, Madre de Dios, ruega por nosotros pecadores, ahora y en la hora de nuestra muerte. Amén.
3: Dios te salve María, llena eres de gracia, el Señor es contigo. Bendita tú eres entre todas las mujeres, y bendito es el fruto de tu vientre, Jesús.
0: Santa María, Madre de Dios, ruega por nosotros pecadores, ahora y en la hora de nuestra muerte. Amén.
3: Dios te salve María, llena eres de gracia, el Señor es contigo. Bendita tú eres entre todas las mujeres, y bendito es el fruto de tu vientre, Jesús.
0: Santa María, Madre de Dios, ruega por nosotros pecadores, ahora y en la hora de nuestra muerte. Amén.
3: Dios te salve María, llena eres de gracia, el Señor es contigo. Bendita tú eres entre todas las mujeres, y bendito es el fruto de tu vientre, Jesús.
0: Santa María, Madre de Dios, ruega por nosotros pecadores, ahora y en la hora de nuestra muerte. Amén.
3: Dios te salve María, llena eres de gracia, el Señor es contigo. Bendita tú eres entre todas las mujeres, y bendito es el fruto de tu vientre, Jesús.
0: Santa María, Madre de Dios, ruega por nosotros pecadores, ahora y en la hora de nuestra muerte. Amén.
3: Dios te salve María, llena eres de gracia, el Señor es contigo. Bendita tú eres entre todas las mujeres, y bendito es el fruto de tu vientre, Jesús.
0: Santa María, Madre de Dios, ruega por nosotros pecadores, ahora y en la hora de nuestra muerte. Amén.
3: Dios te salve María, llena eres de gracia, el Señor es contigo. Bendita tú eres entre todas las mujeres, y bendito es el fruto de tu vientre, Jesús.
0: Santa María, Madre de Dios, ruega por nosotros pecadores, ahora y en la hora de nuestra muerte. Amén.
3: Dios te salve María, llena eres de gracia, el Señor es contigo. Bendita tú eres entre todas las mujeres, y bendito es el fruto de tu vientre, Jesús.
0: Santa María, Madre de Dios, ruega por nosotros pecadores, ahora y en la hora de nuestra muerte. Amén.
3: Gloria al Padre, y al Hijo, y al Espíritu Santo.
0: Como era en el principio, es ahora y siempre, por los siglos de los siglos. Amén.
3: María es Madre de Gracia y Madre de Misericordia.
0: En la vida y en la muerte, ampáranos, Madre nuestra.
4: Oh mi buen Jesús, perdona nuestros pecados, líbranos del fuego del infierno, lleva todas las almas al cielo, especialmente a las más necesitadas de tu infinita misericordia. Amén.
5: Letanías lauretanas.

0: Nos acogemos a tu protección, Santa Madre de Dios. No desprecies las súplicas que te dirigimos en nuestra necesidad. Antes bien, sálvanos de todos los peligros, Virgen gloriosa y bendita. Ruega por nosotros, Santa Madre de Dios, para que seamos dignos de alcanzar las promesas de nuestro Señor Jesucristo. Te pedimos, Señor, que nosotros, tus siervos, gocemos siempre de salud de alma y cuerpo, y por la intercesión de Santa María la Virgen, líbranos de las tristezas de este mundo y concédenos las alegrías del cielo. Por Jesucristo nuestro Señor. Amén.
1: Por las intenciones del Santo Padre, por su salud, por la Iglesia Universal, por las vocaciones religiosas, sacerdotales y misioneras, oremos por la paz del mundo. Padre nuestro que estás en el cielo, santificado sea tu nombre. Venga a nosotros tu reino, hágase tu voluntad en la tierra como en el cielo.
2: Danos hoy nuestro pan de cada día, perdona nuestras ofensas, como también nosotros perdonamos a los que nos ofenden. No nos dejes caer en la tentación y líbranos del mal. Amén.
1: Gloria al Padre, y al Hijo, y al Espíritu Santo.
2: Como era en el principio, es ahora y siempre, por los siglos de los siglos. Amén. Dios te salve, Reina y Madre, Madre de misericordia, vida, dulzura y esperanza nuestra. Dios te salve, a ti clamamos los desterrados hijos de Eva. A ti suspiramos gimiendo y llorando en este valle de lágrimas. Ea pues, Señora abogada nuestra, vuelve a nosotros esos tus ojos misericordiosos y después de este destierro, muéstranos a Jesús, fruto bendito de tu vientre, oh clemente, oh piadosa, oh dulce y siempre Virgen María. Ruega por nosotros, Santa Madre de Dios, para que seamos dignos de alcanzar las promesas y gracias de nuestro Señor Jesucristo. Amén.

0: Dios te salve María, llena eres de gracia. El Señor está contigo. Bendita eres entre todas las mujeres y bendito es el fruto de tu vientre Jesús.
1: Santa María, Madre de Dios, ruega por nosotros pecadores, ahora y en la hora de nuestra muerte. Amén.

0: Dios te salve María, llena eres de gracia. El Señor está contigo. Bendita eres entre todas las mujeres y bendito es el fruto de tu vientre Jesús.
1: Santa María, Madre de Dios, ruega por nosotros pecadores, ahora y en la hora de nuestra muerte. Amén.
2: Y el Verbo se hizo hombre y habitó entre nosotros.
0: Dios te salve María, llena eres de gracia. El Señor está contigo. Bendita eres entre todas las mujeres y bendito es el fruto de tu vientre Jesús.
1: Santa María, Madre de Dios, ruega por nosotros pecadores, ahora y en la hora de nuestra muerte. Amén.

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Yoko Rabinquil, ahí como Lucho, el luchador, Manteos y Cabinquil, Singue, ya son las 6 de la tarde con 41 minutos, gracias por su fina sintonía, saludos cordiales. Donde quiera que usted nos acompañe en esta tarde, o en esta noche o tarde, porque ya son las 6:41. Bueno, vele plajuk hasta las chicubanas, colac salí, como una relejo. Se maneja bien, Kil, también el luchador.

0: Son las 6:48.
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1: Oración de la noche. Bendito Jesús, sé que me amas y siempre estás conmigo. Sé que nunca me dejas solo, y aunque a veces yo me alejo de ti, sé que tú nunca te alejas de mí. Gracias por este día que me permitiste vivir. Gracias por cada bendición que me regalaste. Gracias por haber tenido la oportunidad de ver a mi familia y a mis seres queridos. Gracias, amado Señor mío, por todas las veces que latió mi corazón. Gracias por la salud que me diste hoy. Gracias por mi trabajo y por la comida que tuve hoy en mi mesa. Te pido por todos los que no la tienen. Mil gracias, mi amadísimo Jesús, por los problemas que enfrenté, pues algo bueno puedo sacar de ellos cuando me pongo a reflexionar sobre lo que pasó. Gracias, mi amado Señor, por este momento de estar en oración contigo, y te pido por todos aquellos que no se acuerdan de ti o que piensan que tú estás lejos de ellos, pues yo sé que no es así, porque aunque no te pueda sentir, siento tu paz y tu armonía en mi corazón, que me llena hasta lo más profundo de mi ser. Hermoso y bello Jesús, te pido perdón por todos mis pecados de este día. Si tuve malos pensamientos, si me enojé, si me olvidé de ti, si tuve alguna discusión no necesaria con mi prójimo. Te pido perdón por todos mis errores de este día. Tú lo sabes todos y a ti no te puedo esconder nada. Así que confiando en tu divina misericordia, me abandono en tus brazos de amor, y este pecador vive enamorado de tu infinito amor. Amado mío y redentor mío, te pido que cuides a mis hijos en esta noche. Cuida a toda mi familia. Cuídanos y protégenos del enemigo. Cuida nuestros sueños y nuestro descanso. Queremos estar más unidos a ti, en oración, en espíritu y en verdad. Te entrego mi cansancio, mi fatiga, mis dolores y sufrimientos del trabajo y de este día. Te los entrego como sacrificio para las almas del purgatorio y en especialmente por mis familiares que han pasado a otra vida, para que salgan pronto de ese lugar de sufrimiento y purificación. Quiero dormir en esta noche, descansando y pensando en ti, mi Jesús y Madre Santísima. Quiero dormir en paz. Quiero descansar y que mis sueños sean relacionados contigo. Si tú gustas, háblame a través de mis sueños, de visiones nocturnas. Y si por algo no logro descansar y dormir, probablemente sea porque tú quieres que esté en oración por alguna causa, por algún familiar, por algún enfermo, por algo malo que pudiera suceder a nuestra familia. Mil gracias, Madre Bella María Santísima, por acompañarme a mí y a mi familia en este día, y te pido que lo sigas haciendo durante toda la noche y siempre. Protégeme, hermosa Madre, de todos los peligros, y a la hora de mi muerte, llévame a Jesús para contemplar su santo rostro junto con los ángeles de Dios. Ángel de mi guarda, acompáñame durante esta noche y durante el día, para que me guíes siempre por el buen camino. No me dejes caer en la tentación y háblame al corazón para nunca ofender al amor de mi alma, mi adorado Jesús. Gracias, Padre amado, por este día, y encomiendo mi espíritu en tus manos en esta noche, para que mañana pueda seguir tratando de hacer tu voluntad y para seguirte amando cada día más, Padre tierno y bondadoso. Te pido, Jesús y Madre Santísima, que me protejan y acompañen en esta noche, en el nombre del Padre, del Hijo y del Espíritu Santo. Amén.

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0: Son las 5 con 15 minutos.
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2: 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Mantiosco Ermelindo, Mantiosco el Balaran Belén, Bar Belénín, me cuento tú, me cuento Jalán, Mantiosco el Bal. Se ha dicho, hola Gil, choquera Belén. Danilo Chen, Mantiosco Danilo, hola Chan, hola Danilo, buenos días, bienvenido. Acá no, o sea, qué mensaje, ¿cuándo harán? Yo quiero proceder, Utancaj. Dilian Sakul, hola, aquí saludo mi cuñada Alba desde Fray. Se dicho la gente que es cuñada Dilia. Yo chico el bacho harán fray, Mateos Cirno. Mateos Circa Benquile, extraño Radio Utancaj. Saludos desde EU, Mateos Cirquibal harán Estados Unidos. Se dicho que este baquequine. Se dicho la gente choquere. Me saluda don Mateo, se dicho la gente choquere. Don Mateo, Mateo harán su barrio. Y Chauvel, zona 6, Escabal y Jacomona. 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Saludos, aquí esto aquí en Nacimiento Cangrejal San Luis Petén chan ni kakumona ni shol shap. 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Mantios y Cabinquil Arán, arranca nuevo nacimiento, Karen Grejal, San Luis Petén. Jeremías, excelente programa, estoy viendo a que desde Ciudad Guatemala, Mantios y Cabinquil Arán, Salitim, Latinamit, Guatemala, Sech, Olegil, Chokere, Mantios, Nak, Nakueril, Sashkaba, Likak, Angelicho, Chilak. Mantios Leo, Mantios Gilbal, Leo Peter, Leo Pedro también costa. 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Excelente tu programa, don. En Cuacus. En Cuacus, yo quiero que se lea un cabana. Nasat sin chos, ya en cabana, eres casu de este lajiclink. Ángel Nasat sin chos, que valeré. Mi hijo Marcos, con el hijo, con quien eriquín. De 5 de la mañana, 6 ut 4 a 5 y media, Juan Kinerikin, se le programa. Lindan Beresilain, desde Santa María, Chicabón, saludos, Panteos Romero, Romeo Lucas, Panteos de Caminquil, Aran Santa María Cabón, la gente que Santa María Cabón, Panteos de Caminquil. Saludos y bendiciones, aquí en estamos viendo desde Kingston, Nueva York. Soy Elvira Kaal. Mantios Kilpal Kana Elvira, se ha hecho con Elvira Aranj, cual dinimle de Estados Unidos. Buenos días, señor locutor de la RAI. Buenos días, Anita Tiburón. Saludos desde la ciudad Sinaloa, México. Se ha hecho reja como en George Kilparan, Sinaloa, México. Mantios Kilpal. Mantios se ha hecho la Aran, Sinaloa, México. George Kilpal, hija como. Entonces, Cabinquil, yo corri, van a. Aquí viendo en Escuintla, Guatemala, Chana Ángel, Mateos Kilbala, Dan Escuintla, Seicho, Lejicho, Crebla, Escuintla, Yuquecho, Chiquilbal, Sashkabali, plataforma de TikTok, Sashkabal, Radio, Utancaj, Chuchulac, Toxale, Junkabal. Saludos para mi papá en Caserío La Compuerta, Poctum Petén, Chalica Comona, Seicho, Lejicho, Polichuabe, Jaran La Compuerta, Sashkabali, Comona, Nativa Chakiran Sinaloa, México. Mantios de Cabinquil, Mantios. Si tú la has dicho, Cagualanti Chucabejaranas, la compuerta. Hola, muy buenos días. Aquí te visualizo en Aldea Guitarra Libis on Izabal. Si tú la has dicho, Guitarra. Chancerile, esa guitarra. Masale Chol, Arancuan Likawa Manu, Likada Marina. Si tú has dicho, Gare, Junca Pala, Ansari, Junca Pala. No hay que contar nada, Chol, Aran. Sashkawana, Kyotzi, Bakri, Kenneka, Comunicana, Estuardito, Manteos, Estuardito, Manteos, Kabinkil, Aran. Manteos, Kabinkil, Aran. Guitarra, Libiston y Zabal. Saludos, saludos hasta Chiquimula. Santa Rosa, soy Víctor Manteos Kelvinquil Aran San Chiqui Santa Rosa Chiquimula Santa Rosa Manteos Kel Víctor Seich Olegil Chocalde. Buenos días, saludos. Aquí visualizando en la aldea Rubel Choc, Campur, San Pedro Carcha, Chan Sherila, Rubel Choc, Masale Chole. 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

0: Son las 5 y 28 minutos.
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2: 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Te mando un cordial saludo de mi familia en la comunidad de Peche, San Pedro Carchá, Alta Verapaz, Hilario y Irma. 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Mincha Kibi saludando desde Purula, Baja Verapaz. Recibo un cordial saludo a usted, señor locutor. Manteos, se chulas chokere, que como en el chakakil, para Purula, Manteos li kabinkil, para Purula, Baja Verapaz. Se chola aquí, choca cuecha, Anita Ezequiel, Manteos Ezequiel Cucul, se chola aquí, chocre, Manteos de Jaminquil, van a cortar saludo a don Mateo, se chola aquí, chocre, Mateo, se chola aquí, hija, como en el tribac, chiquiquín, se chola aquí, plataforma de TikTok, se chola aquí, choca aquí, Mateo, se aranza, manejo de carta, cabinquil, hija, como en el que se chola, hola. Por fin encontré la radio favorita, año 2010, Radio Utancaj, cuando era patojo. Ya solo recuerdo, soy Carlos. Ay, acá no, Carlos. Manteos Kabinkil, ¿verdad? Manteos Kabinkil. Si yo le he dicho que como no acto, cuento, sajak. 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
2: 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El travieso, desde Cacería Xucú, Panzos, Alta Verapaz, familia Choncep. Si yo digo que era la familia Choncep, tojarán, Xucú, Panzos, Alta Verapaz. ¿Cuánto es el caminquil? No sé, va a ser que tiene que acomodar. ¿Qué son los caro? Son los ruche. Los ruche, chan. Machoc. ¿Cuánto es el caminquil? Choque es para hacer que no corra sonido. 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O sea, la regla, la ante. Pozo, puedo. Mateo, Jaminquil era San Pedro, cachan, calentauro, trip, chanchan, maíamo, panas, se va a como calentauro, trip. Aquí te saluda desde Panzos, Alta Verapaz, chana Edwin, Mateo, Jaminquil era Edwin, Panzos, Alta Verapaz, yo, Jaminquil, lica común, Mateo, Jaminquil era, toxale, junca, bal. Macachiclitri, bueno, la canastiesta, yo las he hecho carea, Mateo, si Javin Kil, bueno, compartir y catran, saludos hermanos, Mateo, si hay cholegi, chocaque, canastia, si hay cholegi, Mateo, si hay cachola, si hay cholegi, chocaque, eran. Coa Rolando Enrique. Roland en América, saludos desde Chaal, Alta Verapaz, Manteo, Juaricaldo y Calan. Buenos días, aquí te saluda desde Filadelfia, Pensilvania, a todos de los Estados Unidos. Bendiciones, Manteo, Gilbalarán, los Estados Unidos. Isaías Che, un saludo desde San Pedro, visualizando bendiciones. Manteos Cua Isaías, Manteos Gilbal Chacarán, Arán San Pedro, Calchani Costa. Hola, hola, buenos días Rosaria, buenos días, bienvenido, gracias por visualizarnos. Hola, buenos días hermanos, saludos aquí en Filadelfia, Estados Unidos. Manteos Gilbal Arán, Estados Unidos, saludos desde. Beiro Agustín Cucul, Manteos Gilbal, Manteos Gilbal, Arán, Marteo Gilbal, Cacumón. Marvin Geteus, una melodía de arpa, por favor, que mi hermano, mi estimado, saludo desde Houston, Manteos Carminquera de Houston. Buenos días, Mari. Saludos para don Mateo Ak. Desde Charles, yo le he chocado con Mateo, se chocó y como en el chocado, Aran Charles Mari. Nuevo seguidor, Mateo Marvin, con la capa, vamos a seguir con que van y este que es Mateo Sere. 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O si busca cala chic mano cuál sale con capas van a echar el programa. 23 minutos y serán las 6 de la mañana. Recuerda que es el programa Luz y Vida. Vamos a escuchar otros saludos cordiales para cada uno de ustedes que nos sintoniza, a todos, no solo uno, a todos los hogares que donde llega la señal de Radio Tancá, la voz del pueblo. Gracias por su fina sintonía. También saludamos a los que nos escuchan allá por Cobán, allá por Ulay, o Baja Verapaz, allá por Quiché, también Isabel Felice, acá en Petén. Saludos cordiales. Vamos a escuchar este son. También en la zona en Escacomón.

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1: Son las 5:43.
2: 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Soy Juan. Saludo aquí. Estoy viendo en Sayache. Mateo Sere, yo que soy bien quince, yo elegí el chocere, me junto de mensaje, me junto de... Juan, ¿qué? Juan Tut. Hasta ahora estoy escuchando esta radio. Hemos escuchado cuando éramos niños, como 20 años. Saludos. Mateo Kilbalarán, Mateo Sparta Corrico, Juan Tut, yo Kilbal, Mateo Sere, yo elegí el chocere, Barna Custri, Bachapiquina. Hola, buenos días. Dios ponga un son de saludar la. Saludar la nota y don Macario. Hola, buenos días. Pongo un son de. Ay, Calantauros. Juan, saludos desde Houston, Texas. Mateos Gilbal Arán, Houston. Buenos días, saludos desde Nueva Jersey, Mateos Gilbal Arán, Nueva Jersey. Estamos, mi estimado, estoy esperando mi son de arpa. Ah, son arpa, claro, son el cuarajón, son las chulo que es que vale. Estoy escuchando aquí en Tierra Blanca, Sayache, Mateos Gilbal Arán. Estoy viendo acá en Izabal, Mateos Gilbal Arán, Izabal, buenos días. Bendiciones, hermano. Acá estamos viendo en desde Panzos, Alta Verapaz, Panteos Caminquil, eran Panzos. Saludos desde Campur, San Pedro Calchá, mi hermano. Panteos Elegir Choqueras, Campur. Saludos de Guatemala, zona 14. Panteos Caminquil, eran zona 14. Pedro, Panteos Pedro. Saludos desde Cuilapa, Santa Rosa. Bendiciones. Saludos desde Carcha. Dios, son de la Nola. Ay, Carnaval Sonila, anda. Juan Tiul, ¿cómo está el don Mateo? ¿Sashor Juan Sarrochoch? ¿Mateo Cabinquil? ¿Qué es para son Carnaval Sonila? Son Nola, chan. 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
1: Son las 5 con 51 minutos.
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3: 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Si yo le he dicho que Pocolá. Chancherilla, esa es Pocolá. 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Marvin, me gusta, gracias, muy amable, bendiciones. Bantios, Jaquela, son de Cacuina Arpa, Taguas, Jaquelo Mateo, Chanli. 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está vivo, en cajo, te está con las mensajes, te raje, pero con Mateo, pero no rajan antes, o sea, programa a las 4 de la tarde, que da una checa, chiqui, te quiere, te está como te escamcha con la cutan, pero, o sea, programa repichang, arínica, porque el año que da una checa, chicha, chocreli, chalk. Mateos Cabinquil, Mateos Cabinquil, Tajun Kutan, Kakam Chakperi. Excelente, hasta estoy bailando el son. Ah, Matial Mar, Mateos B, Sey Cholegi Chakeren, Mateos Laknolak Cheruli, Son Dina Kakashta, Sey Cholegi. Rodolfo, hola, buenos días. Hoy es el primer día, escuché radio, ya llevo tiempo no escuchando. 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

Batios, Batios de Cabinquil, Batios de Cabinquil, Sarah Nachtelison, el Kela, o Salihun Cabal, Gachit Cachoisler, Inquile Mensajes, Yolita, saludos, aquí estoy viendo en Fray, Batios Gilbal Aran, Yolita, Batios Gilbal Aran, Aran Fray Bartolomé de las Casas, yo, Chak Chikinbal, Batios Flaquita, Batios de Kinlin, que toca salud, rule teléfono, Gachit Cabili. Hola, buenos días. Hoy es el saludos de Tepray, Mantios. Saludos de aquí, la libertad. Libertad Petén. ¿Cómo está, don Mateo? Saludos desde Guatemala, amigo Mantios. La capital. Saludos desde Agua Negra, San Luis Petén. Agua Negra, Masale. Hola. Armando Choc, saludos desde Houston, Texas, Antioshi, Kilbal Aran Houston, Antioshi Ere. Saludos, Don Jap, Antioshi Kachol, aquí desde el Store Izabal, Antioshi Ere, Yogesh, Kilbal Aran, el Store Izabal, Alfredo Chol, Antioshi Alfredo, Antioshi Kilbal Chak, desde. ¿Dónde queda esa emisora? ¿En qué barrio? Barrio El Reformador, Pocumpetén. A un costado, Radio Tancaj. También a frente de, ¿cómo se llama este? Bodega de la Económica. Ahí por Salón Petenchel. Saludos desde Guatemala. Bendiciones. Valeriano, Chocchiquilbala. Edición Poctun Peten Rashuha Radio Utankah Mak Anashi Bantios Naknakasume Bikakumon Kawa Vale Bantios Dios Kikabinkil Aran Salehun Kabal El Ke saludos desde Texas Bantios saludos desde Tukuru Alta Verapaz Aniput Natsibak Chakikin Pek Ricardo Ricardo Pek Chakikin Kapnal buenos días, gracias, bienvenido. Buenos días, brother. Aquí visualización en el Store Izabal. Manteos Chente. García. Saludos desde Torrenza. Quiero mandar un saludo a mi hermana en Caserio Chinajá, Poctumpetén. Se llama Luisa Capnal, se llama Luisa Aran, Aran Bar, Aran, Aran Chindaja, San Luis Petén, se llama Comón, Litio Chachi, se va a que Mateo de Carroza Capnal, Mateo de Carroza Capnal Tec. Saludos desde aquí en la zona 12 de la capital, se llama la capital. Estoy viendo en Senau, Mateo de Julio, Coc, Chachi, Aran Senau. Mateos haré mucha arino con Raquel, chula que hecho el mea colain, charé de programa Luz y Vida, a las 6 chican. Aquí finalizamos el programa Luz y Vida, si Dios quiere mañana, sí, a las 5 también es el programa Ajauqueche, y en la tarde es el programa Banteo Chinco. Bendiciones, pasen feliz día. No cambien porque ya está el hermano José Domingo preparando para la reflexión. Mateos, como chula que hecho el mea colain, cabía junto con la persona en Chichanto, el Salejón Caballa.

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0: Santo.
1: Dios te salve María, llena eres de gracia. El Señor está contigo. Bendita eres entre todas las mujeres y bendito es el fruto de tu vientre, Jesús.
2: Santa María, Madre de Dios, ruega por nosotros pecadores, ahora y en la hora de nuestra muerte. Amén.

0: Dios te salve María, llena eres de gracia. El Señor está contigo. Bendita eres entre todas las mujeres y bendito es el fruto de tu vientre, Jesús.
1: Santa María, Madre de Dios, ruega por nosotros pecadores, ahora y en la hora de nuestra muerte. Amén.
2: Y el Verbo se hizo hombre y habitó entre nosotros.
0: Dios te salve María, llena eres de gracia. El Señor está contigo. Bendita eres entre todas las mujeres y bendito es el fruto de tu vientre, Jesús.
1: Santa María, Madre de Dios, ruega por nosotros pecadores, ahora y en la hora de nuestra muerte. Amén.

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2: Muy buenos días, hermanos y hermanas, gusto de saludarles en esta mañana del día martes. Hoy, mis hermanos, cuando ya tenemos 9 de junio, felicidades a todos los cumpleañeros de hoy, deseándoles muchas felicidades, que la gracia y el poder, el amor de nuestro Señor Jesucristo les inunde de toda gracia, de toda grandeza. A todos mis hermanos y hermanas que están en casita y escuchando Utancaj, vaya pues para todos ustedes nuestro saludo, deseándoles felicidades.
3: Muy buenos días, queridos hermanos. Es también una alegría, una bendición nuevamente estar en esta cabina de radio para meditar la palabra de Dios, ya que el Señor nos tiene siempre especialmente algo de cada día para cada uno de nosotros. Así, saludos especiales a todos los hermanos fieles oyentes que nos escuchan en diferentes lugares, en diferentes medios, los que ya están trabajando, comiendo sus sagrados alimentos, su cafecito temprano. Ahí que Dios me los bendiga. Ánimo, queridos hermanos, porque Dios está con nosotros. Así es, queridos hermanos, que dispongámonos, abramos nuestro corazón. Y si tienes ahí tus sagradas escrituras o tu leccionario, pues ahí podemos ir nosotros guiándonos en la palabra de Dios, porque el Señor es especialmente para ti y para mí la palabra de Dios, para fortalecernos, darnos fuerza para seguir caminando, para no flaquear, para seguir, porque este camino es el más importante. Y felices, queridos hermanos, porque no sé si ustedes se dieron cuenta, por medio de nuestro gran Papa León XIV estuvo en España, fue una bendición, fue unos mares de jóvenes, de gente que estaban ahí, que querían ese encuentro con el Señor, porque muchos dicen hay mucho ateo, pero ayer se manifestó la misericordia de Dios, que el Espíritu Santo, queridos hermanos, está trabajando silenciosamente, pero está dentro de la iglesia. Era una bendición, aquella felicidad de la gente de tener un máximo que ellos querían escuchar esas palabras de amor, de paz, que solo Cristo Jesús las da por medio de sus hijos consagrados. Así es, queridos hermanos, felices porque Dios está con nosotros, porque Dios nos ama, porque somos hijos especiales, queridos hermanos. Así que abramos nuestro corazón porque el Señor nos va a hablar y Él quiere lo mejor para cada uno de nosotros. Pero como hijos, como miembros de la Iglesia Católica, nosotros sabemos que sin el poder, sin la misericordia de Dios, no podemos estar. Por eso nos vamos a poner en las manos de Dios, para que sea Él el que guíe, que sea Él el que lleve la palabra de Dios y sea Él nuestro máximo camino para cada uno de nosotros. Pues decimos en el nombre del Padre, del Hijo y del Espíritu Santo. Amén. Amadísimo Padre, te honramos, te glorificamos, papayito lindo, porque tú eres el dueño de nuestras vidas, Señor Jesús. Santo, santo, santo eres, Señor Jesús, el Rey y la gloria, el dueño de nuestras vidas, papayito lindo. Por eso, Señor Jesús, en este momento, Señor, también te pedimos perdón, Señor, porque te fallamos, Señor. Somos débiles, somos de carne, Señor. Siempre te fallamos, papayito lindo, pero perdónanos, Señor Jesús. Perdónanos, Señor Jesús, porque tal vez hemos perdido la fe, la esperanza en ti, Señor. Perdónanos, Señor Jesús, pero tú eres grande, Señor. Tú nos amas, Señor. Grande es tu misericordia, Señor. Tú amas al pecador, aborreces el pecado, Señor Jesús. Por eso te damos gracias, Señor. Gracias, papayito lindo, por este nuevo día, esta nueva oportunidad que nos da, Señor, a nosotros de estar en esta cabina de radio, mis hermanos, ya trabajando, haciendo diferentes actividades. Es por tu amor, por tu misericordia, ese primer milagro que tú has hecho en nosotros, papayito lindo. Gracias, mi Señor Jesús. Gracias, papayito lindo, por eso en este momento, Señor, te aclamamos, que nosotros sabemos que sin ti nosotros no podemos hacer nada, Señor. Por eso aclamamos que venga Espíritu Santo, ven Espíritu de Dios a nuestras vidas, purifícanos, transfórmanos, Señor Jesús, nuestro corazón, Señor. Ven, Espíritu de Dios. Por eso, papayito lindo, ponemos en tus santas manos, Señor, este programa de radio. Para que seas tú, Señor Jesús, el que lo dirija, seas tú, Padre Santo. Y ponemos ya en tus santas manos también, Señor, las diferentes actividades de nuestros hermanos que nos escuchan en todo el mundo, que ya están preparando, trabajando, Señor. Ponemos todo en tus santas manos, Padre Santo. Y tú, Madre Santísima, Madre nuestra, mamaita linda, nuestra Virgen María, te pedimos que intercedas por cada uno de nosotros, por cada familia que se encuentra en diferentes lugares, tal vez tienen diferentes problemas de salud financieros, que seas tú, mamita linda, que intercedas ante tu Hijo. Por eso, Señor Jesús, todo esto te lo pedimos por tu Hijo Jesucristo, que vive y reina por los siglos de los siglos. Amén. Así es, queridos hermanos, para seguir alabando y glorificando el nombre del Señor, vamos a escuchar este precioso canto.

0: Oigan, mis hermanos, qué maravilla. Dios está aquí. Y así es, mis hermanos, donde está la palabra de Dios, donde está el poder de Dios, ahí está Jesucristo, ahí está la presencia de Dios. Vamos en esta mañana a dar las lecturas correspondientes a este día. Hoy, cuando decíamos, tenemos 9 de junio. Las lecturas, especialmente la primera, la encontramos en el libro de los Reyes, en el primer libro de los Reyes, en el capítulo 17, versículo 7 al 16. Primer libro de los Reyes, capítulo 17, versículo 7 al 16. Y el salmo de hoy es el salmo 4, que al salmo se contesta: Señor, no te alejes de nosotros. Así se contesta en este salmo 4: Señor, no te alejes de nosotros. El evangelio de hoy es del evangelio de San Mateo. San Mateo, capítulo 5, versículo 13 al 16. San Mateo, capítulo 5, versículo 13 al 16. Vamos a escuchar la primera lectura.
1: Del libro de los Reyes. Al cabo de algún tiempo, el torrente donde el profeta Elías estaba escondido se secó, porque no había llovido en la región. Entonces el Señor le dijo a Elías: anda y vete a Sarepta de Sidón y quédate ahí, pues le he ordenado a una viuda de esa ciudad que te dé de comer. El profeta Elías se levantó y se puso en camino hacia Sarepta. Al llegar a la puerta de la ciudad, encontró ahí a la viuda que recogía leña. La llamó y le dijo: tráeme por favor un poco de agua para beber. Cuando ella se alejaba, el profeta le gritó: por favor también tráeme un poco de pan. Ella le respondió: te juro por el Señor tu Dios que no me queda ni un pedazo de pan, tan solo me queda un puñado de harina en la tinaja y un poco de aceite en la vasija. Ya ves que estaba recogiendo unos cuantos leños. Voy a preparar un pan para mí y para mi hijo. No lo comeremos y luego moriremos. Elías le dijo: no temas, anda y prepáralo como has dicho. Pero primero haz un panecillo para mí y tráemelo. Después lo harás para ti y para tu hijo. Porque así dice el Señor de Israel: la tinaja de harina no se vaciará, la vasija de aceite no se agotará, hasta el día que el Señor envíe la lluvia sobre la tierra. Entonces ella se fue, hizo lo que el profeta le había dicho y comieron él, ella y el niño. Y tal como había dicho el Señor por medio de Elías, a partir de ese momento ni la tinaja de harina se vació, ni la vasija de aceite se agotó. Palabra de Dios.
0: Te alabamos, Señor. Lectura del Santo Evangelio según San Mateo.
1: Gloria a ti, Señor.
0: En aquel tiempo, Jesús dijo a sus discípulos: ustedes son la sal de la tierra. Si la sal se vuelve insípida, ¿con qué se le devolverá el sabor? Ya no sirve para nada y se tira a la calle para que la pise la gente. Entonces, o ustedes son luz del mundo. No se puede ocultar una ciudad construida en lo alto de un monte. Y cuando se enciende una vela, no se esconde debajo de una olla, sino que se pone sobre un candelero para que alumbre a todos los de la casa. Que de igual manera brille la luz de ustedes ante los hombres, para que, viendo las buenas obras que ustedes hacen, den gloria a su Padre que está en los cielos. Palabra del Señor.
1: Gloria a ti, Señor Jesús.
0: Qué bendición, mis hermanos, al escuchar las lecturas correspondientes a este día, donde hay un mensaje tan importante que Dios nos quiere transmitir, nos lo da con el fin de que nosotros podamos aprender a vivir con esa luz bendita que Dios nos da a través de su palabra. ¿Qué es lo que Dios quiere? ¿Qué es lo que Dios ofrece a nuestras vidas? En primer lugar, mis hermanos, nos ofrece un mensaje donde Dios está manifestando su amor, su presencia, su gracia, esa grandeza donde Dios quiere dar a conocer cuál es su propósito, cuál es la manera de ver y de vivir. Y nos hace ver desde el libro de los Reyes, primer libro de los Reyes, ahí donde, ¿qué había? ¿Qué estaba pasando? ¿Qué sucedía en aquel momento? Pues nos presenta al profeta Elías. ¿Qué había de Elías? Elías estaba sufriendo un poco de hambre, estaba sufriendo las consecuencias de la sequía, estaba sufriendo aquel tiempo donde todo mundo estaba padeciendo la escasez. Había llegado el tiempo que la gente estaba en un profundo momento de escasez. Pero Dios, ¿qué quiso hacer con Elías? Esa es la bendición, mirándola así, mis hermanos. ¿Qué es lo que Dios hace? Una cosa tan importante es que Dios quiere darle a su profeta su bendición. Y además de eso, no lo quiere dar solo para el profeta Elías, sino que quiere darle también a aquella señora viuda con su hijo que están a punto de morir. Pero Dios, no era su propósito ese, sino que quiere llenar, quiere darles lo que necesitan ellos. Pues bien, hermanos, yo creo que para seguir este momento de la palabra del Señor, vamos a escuchar un bonito canto.

0: Así es, queridos hermanos, que todos estamos necesitados de nuestro Padre Celestial, porque sin Él no podemos hacer nada. Así es, queridísimos hermanos, en esta lectura del libro, el primer libro de los Reyes, hay un gran mensaje, queridos hermanos, que llegamos a la conclusión que es la obediencia. Porque aquí es claro donde Elías, un hombre que estaba sufriendo, que ya tenía difícil, él en una región que no llovía, Dios le habla, le dice que se vaya a ese pueblo. Y al encontró a la que Dios le dijo, a esa viuda. Y la viuda también, si nos damos cuenta, entró en obediencia. ¿Y cuál fue la conclusión? Que la jarría nunca se vació. Poderoso, queridos hermanos, si podemos decir que la obediencia es difícil de vivir, pues actúa directamente sobre nuestro yo, lo más profundo. Al tener que renunciar, queridos hermanos, a nosotros mismos, a nuestros propios proyectos y actividades que muchas veces hacemos nosotros, si nos sometemos a la obediencia, tenemos que renunciar a nosotros mismos. ¿De qué tengo que renunciar yo para actuar en la obediencia del Señor? Tú lo conoces, hermano, Dios, y tú sabes a qué le tienes que renunciar para obedecerle a Dios. Por medio de sus profetas, por medio de su palabra. Y si es por medio de un profeta, puede resultar todavía más difícil, queridos hermanos, en obedecer nosotros. Porque es común, queridos hermanos, escuchar que la gente se declara como cristiana, pero es triste al ver que su vida no busca acomodarse a las exigencias del Evangelio. Y esto es porque quienes así obran no están dispuestos a obedecer de una manera total. Creen en Jesús, pero parece por sus actitudes que no le creen a Jesús. Porque muchas personas nos damos cuenta. Dicen que creen, dicen que están, pero no, sus actitudes nos demuestran que no le creen, que no le obedecen a lo que Jesús nos pide. Por eso, queridos hermanos, en este pasaje Dios nos habla por medio del profeta Elías. Y le pide a la viuda que confíe, que haga exactamente lo que el Señor le pide. Si ella cree, no faltará comida en esa casa. Hoy pongámoslo a nuestra vida. Pongámonos nombre a esa viuda, a Elías. Que el Señor le pide. Por eso, queridos hermanos, día con día el Señor nos está pidiendo a nosotros también, queridos hermanos. Donde nosotros tenemos que aprender a confiar plenamente en Jesús. Tengamos esa auténtica fe en Él y creamos en su palabra. No siempre será fácil, pero en ello veremos, queridos hermanos, cómo la viuda, la bendición y la provisión de Dios tiene para aquellos que confían plenamente en Él. ¿Qué las tinajas no se vació nada, estaba igual intacto porque creyeron, confiaron y obedecieron a Dios. Igual Cristo también, queridos hermanos, nos habla a ti y a mí. ¿Qué nos dice? Ya no seas orgulloso, ya no seas chismoso, ya no seas adúltero, ya no seas fornicario. Pero nosotros seguimos en lo mismo, queridos hermanos, no somos obedientes, no nos queremos tener el sacramento, seguimos en la fornicación, seguimos en la fidelidad, seguimos siendo adúlteros. Entonces, ¿cuándo la obediencia, queridos hermanos? Y cuando tenemos un problema, esa es, decimos, ¿pero por qué? ¿Por qué, querido hermano? Porque no somos obedientes a la palabra de Dios. No somos obedientes a lo que Cristo Jesús nos dice. Por eso esas consecuencias son nuestras, queridos hermanos. Miremos esa juventud ahora, querido hermano, la desobediencia, ¿a dónde lo lleva? Por eso hoy nos invita Cristo Jesús, queridos hermanos, a ser obedientes. Luchemos, queridos hermanos, confiemos en el Señor. ¿Por qué? Porque Él quiere lo mejor para ti, para mí, queridos hermanos. Y el Señor no quiere que suframos, Él no quiere nadie. Él a todos nos ama, queridos hermanos. Tú que eres el hijo predilecto del Señor, Él quiere lo mejor para ti. Pero confía en el Señor. Obedécele al Señor lo que te dice. Haz la prueba y verás qué bueno es el Señor, dice su palabra. Intentémoslo, queridos hermanos, desprendámonos de algo que nos tiene atados a nosotros, que no nos deja ver el más allá de la gloria del Señor. En el nombre de Cristo Jesús, reventemos toda cadena que nos tenga atados, queridos hermanos. Tenemos que renunciar a nosotros mismos para entrar a la obediencia de Cristo Jesús. Amo la prueba, queridos hermanos. El Señor no se queda con nada, queridos hermanos. Así es, queridos hermanos, que hoy esta palabra nos da este gran ejemplo de la obediencia y cuál fue el resultado. Igual para nuestra vida. Sometámonos al Señor. Sometámonos a la obediencia y vas a ver qué resultado vas a tener. Que lo más importante es que tengas la paz en tu corazón, con tu familia, con tus hijos. Eso es lo que quiere el Señor. No te preocupes si no tienes grandes cantidades de dinero. Eso no da paz, no da felicidad. Es complemento en nuestra vida. Pero la paz de Cristo Jesús, esa jamás la vamos a encontrar en cualquier lado. Solo con Cristo, en Jesús. Que Él está vivo, Él está presente en nosotros, queridos hermanos. Así es, querido hermano José Domingo. Yo llego a la conclusión de la obediencia es el éxito de nuestra vida, de nuestro ser en este mundo.
1: Eso es lo importante, a donde debíamos de unirnos de veras con todo el corazón, pensar en esto de veras, como lo dice la respuesta del Salmo, Señor, no te alejes de nosotros. Él nunca se está alejando de nosotros, somos nosotros los que nos alejamos de Él. ¿Por qué, mis hermanos? Porque como ya lo decía el hermano Giovanni, cuando no hacemos caso de su palabra, pues nos alejamos, nos retiramos, y después cuando tenemos un problemita o alguna situación en la vida, pues bueno, Señor, por favor. Pero mis hermanos, si Él ha estado con nosotros, pero no lo hemos querido aceptar, no hemos querido vivir con Él, no hemos querido estar a su lado, nos hemos alejado de su presencia. Dios siempre quiere todo lo bueno para nosotros. Miren, esta viuda hizo caso. Elías obedeció a Dios y se fue para Sarepta, allá donde está aquella señora que le iba a dar de comer. ¡Qué bendición! Aceptar el mandamiento del Señor y estar decidido a hacer su voluntad, como lo dice ahora el Evangelio, que debemos de ser salita, debemos de ser sabor, debemos de ser sabor para nuestra vida. Por eso, mis hermanos, si nosotros tenemos en nuestro ser esa capacidad hermosa de llevar el sabor del Señor a las vidas que no tienen sabor, pues qué hermoso hablar de esta palabra y darla a conocer para que el mensaje del Señor se torne una belleza dentro de la vida del mundo y podamos de manera especial acudir siempre al Señor. Y no nos faltará nada, siempre estará su presencia. Todas las veces que clamemos, Dios estará atendiéndonos. Bien, mis hermanos, vamos a escuchar otro canto para continuar con la meditación.

0: Así es, queridos hermanos, para seguir glorificando el nombre del Señor, ya que vamos a meditar una parte del Evangelio, ya que si tuviera tiempo, queridos hermanos, el tiempo ya nos está agotando, pero algo el Señor nos ha dado a cada uno de nosotros. Queridísimos hermanos, en este pasaje del Evangelio de hoy nos encontramos a Jesús hablando de cosas muy comunes en nuestra vida, ¿verdad? La sal y la luz. Dos elementos esenciales que transforman lo que tocan y revelan aquello que puede parecer desapercibido. Pero si en tiempos de Jesús la sal era muy valiosa, ¿por qué se usaba principalmente para dos cosas? Para dar sabor a la comida y por otro lado evitar que la carne en ese tiempo, los alimentos se pudrieran, perseverando su duración. Eso ocupaba la sal en ese tiempo. Como la sal, la vida del cristiano tiene la misión de dar hoy un sabor diferente a la vida de los demás y a la sociedad en la que ahora vivimos nosotros. Dar un sabor de esperanza, un sabor de alegría, un sabor de bondad, un sabor de cristiano. Es para nuestro día hoy. Porque un cristiano, queridos hermanos, que vive triste, vive amargado, que vive quejándose del día al día de una manera pesimista, es como que esa sal que se ha echado a perder, que se ha vuelto sosa, que ya no sirve, que se vuelve como una vida que ha perdido su sabor. Como un elemento para preservar los alimentos, la sal evita, queridos hermanos, la corrupción, la descomposición. Y así a nosotros estamos también llamados hoy en día, querido hermano, a frenar el mal en nuestro entorno con nuestra presencia y nuestras acciones. Señalar mucho, frenar esas injusticias. Dejar esos chismes cotidianos que tenemos, esas envidias. Eso es lo que se esperaría de un buen cristiano. Esa es la sal que daría ese sabor de un buen cristiano. Y Jesús nos dice también que nadie enciende una lámpara para esconderla debajo del cajón, debajo de la cama, donde no se ve. La luz tiene una función externa, queridos hermanos, iluminar a los demás. Pero a nosotros, queridos hermanos, a veces nos da vergüenza mostrar nuestra fe o nuestros valores en el trabajo, en nuestro estudio, con los amigos. Pero Jesús es claro hoy. Él dice, si tiene luz es para que el que camina en la oscuridad pueda ver el camino con esa luz que tú puedes dar, querido hermano. Tiene relación a la primera lectura. Porque si no somos obedientes, no vamos a poder ser luz. Por eso, queridos hermanos, no se trata hoy en día de ser buenos, sino que nuestra forma de actuar, de un buen testimonio de la fe cristiana católica, de siendo honrados, trabajadores, congruentes, respetuosos, siendo factores de cambio en nuestro entorno, principalmente, queridos hermanos, en nuestra familia. Que es lo que el Señor nos ha dado. Nuestra Santa Teresa de Calcuta decía, no siempre podemos hacer grandes cosas, pero podemos hacer cosas pequeñas con gran amor, decía. Querido hermano, esa es la expresión viva de la bondad de Dios, de tener esa bondad nosotros, de un rostro, de esa bondad de nuestros ojos, esa bondad de nuestra sonrisa. Basta a veces, queridos hermanos, que con nuestra sonrisa, nuestro trato amable, sea suficiente luz que cambie el día, tal vez de algún hermano que lo está necesitando. Dice Jesús que vean sus buenas obras, y la fe no es algo, querido hermano, privado que se queda encerrada en la iglesia. La fe, queridos hermanos, es salir, que se note en nosotros cómo tratamos a los demás. Esa es la fe, esa es la luz, queridos hermanos, independientemente de quiénes sean, queridos hermanos, sea quien sea, es un hermano nuestro, es un hijo de Cristo Jesús. Por eso, queridos hermanos, que el Señor nos dé la fuerza de su Espíritu para que en este mundo que a veces parece oscuro, que a veces parece sin sentido, queridos hermanos, que nosotros seamos ese toque de sabor, esa luz constante que guíe, como vuelvo a repetir, especialmente en nuestra familia, y que el Señor sea nuestro máximo líder, que sea el que llevemos por delante, queridos hermanos. No perdamos, queridos hermanos, ese sabor de nuestra vida, no perdamos esa sal, porque si somos amargados, somos rencorosos, no tenemos sal, quiere decir que la sal ya la perdimos, nos vamos a podrir, queridos hermanos. Ánimo, queridos hermanos, seamos sal y luz en nuestra vida, principalmente nos lo pide el Señor en nuestro hogar, porque ahí tenemos que empezar, queridos hermanos, porque a veces nos equivocamos, afuera somos grandes personas y en la casa somos unos amargados, pero hoy el Señor nos dice, seamos sal y luz para nuestra vida.
1: Hermanos, cuánto de verdad Dios quiere que nosotros seamos esa luz ahí en el hogar, ahí con nuestra familia, ahí con todos, con la esposa, el esposo, ahí con nuestros hijos. Cómo dar sabor, ser sabor ahí. Cómo los demás puedan darse cuenta que alumbramos y no que ellos busquen a lo mejor un poco de luz, un poco de sabor, y no van a encontrar con nosotros nada de eso. Entonces, hermanos, quiere decir que hemos quitado, le estamos robando a Dios esa luz que un día nos había regalado. Entonces ya dejamos de alumbrar, dejamos de dar sabor. Necesitamos, mis hermanos, caminar en esa verdad total que Dios nos presenta a través de su evangelio. Por eso, mis hermanos, vamos entonces en esta hora a ver y a darnos cuenta a aquellos grandes hombres y mujeres que, siendo humanos como nosotros, un día dieron sabor y dieron luz, y entonces nos enseñaron, nos mostraron el camino. Por eso a estos santos y santas vamos en esta hora a escuchar este mensaje del santoral del día.

0: ¿Sabes cuál es nuestro amigo modelo e intercesor?
1: Sí, por supuesto, el santo del día.
2: Hoy, 9 de junio, la iglesia conmemora el nacimiento para el cielo de San Efrén, quien descansara en el Señor en un día como hoy del año 373, en Edesa, hoy Urfa, en Turquía. Nacido en el año 306 en Nisibi, hoy Nisip, en Turquía, fue diácono, llegando a ser célebre maestro de teología y consejero de obispos. En 1920, el Papa Benedicto XV le proclamó doctor de la Iglesia. Es considerado uno de los más grandes poetas de la Iglesia siria, recibiendo el apelativo de cítara del Espíritu Santo. Hoy también la Iglesia recuerda al beato José Ancheta. En el aniversario de su muerte, ocurrida en un día como hoy de 1591, en la ciudad de Reritiba, en Brasil. Nacido en 1534 en San Cristóbal de la Laguna, en Tenerife, España, fue sacerdote de la Compañía de Jesús. En 1980, el Papa Juan Pablo II lo proclamó beato. Es considerado el santo nacional de Brasil. Unidos pues a las iglesias de Turquía y Brasil, brindemos nuestro afectuoso aplauso a San Efrén y al beato José Ancheta.
0: Querido beato José Ancheta, recordar tu vida es ver a aquel joven de cuerpo maltrecho y frágil de salud que decidió ser grande en el espíritu. Tocas las puertas de la Compañía de Jesús y, a pesar de las circunstancias externas, como tu poca salud que no recomendaba tu admisión, los superiores de la época intuyeron algo especial en ti, por lo que te aceptaron y pronto te enviaron a las salubres tierras de América, al inmenso e inabarcable Brasil. Y allí, Ancheta empezó a ser un Ancheta. Te salió del corazón y del alma esa fuerza misteriosa que hace que los débiles parezcan poderosos, que los enfermos lleguen más allá que los robustos. Aquel muchacho enfermizo, aquel jesuita de sotana raída y mirada humilde, se transformó en el hombre de mayor iniciativa apostólica y capacidad intelectual de la misión. Escribes poemas dedicados a María, gramáticas y vocabularios para los indígenas, fundas casas, diriges hombres. La misma ciudad de San Pablo en Brasil nació de una misión por ti fundada, como también el gran Río de Janeiro. Todo este inmenso trabajo por ti realizado te llevó a ser actualmente considerado uno de los padres del Brasil moderno.
3: Ya, mis hermanos, ya cuando hemos escuchado la vida de los santos, especialmente nos muestra San Efrén, y qué bien cómo la manera tan hermosa con que Dios mismo lo fue dirigiendo, conduciendo, y cómo él se dejó de dirigir. Ya vamos viendo que sin obediencia no es posible nuestra vida. Así es, mis hermanos, que ya llegando al final del programa, dando gracias a ustedes por habernos sintonizado, vamos a través de todo esto, bueno, finalizando el programa, invitando a todos a participar de la actividad que en la iglesia se celebra. Se dirige entonces nuestra vida hacia esa presencia del Señor cuando lo hacemos con humildad. Vamos entonces a...
4: Así es, queridos hermanos, que gran mensaje día con día, escuchamos el santo del día y si nosotros leemos, nos damos cuenta que ¿cuál es la conclusión acá? La obediencia. Todo santo que se sometió a la obediencia a Dios dio la vida por Cristo Jesús. Entonces, queridos hermanos, nuestro triunfo, nuestro éxito, no materialmente, sino que para la vida eterna, es la obediencia. Sometámonos a la palabra de Dios para que vivamos en la eternidad de una manera diferente. porque aquí en este mundo vamos a morir, vamos a terminar en este terreno, pero para la vida eterna, queridos hermanos, que no se nos olvide, que es donde tenemos que trabajar bastante para que

0: para llevar la palabra de Dios.
1: Bien, mis hermanos, nos despedimos dando gracias al Señor. En el nombre del Padre, del Hijo y del Espíritu Santo. Amén. Bendito y alabado sea Señor. Concédenos gracia y paz para que podamos caminar junto a ti. Dirígenos, Señor. Concédenos la fuerza y la capacidad de poder marchar conforme a tu voluntad. Señor, haz que seamos obedientes a tu palabra y permítenos siempre hacer lo agradable a tus ojos. Te lo pedimos todo, Padre, en el nombre amoroso de Jesús, el que vive y reina por los siglos de los siglos. Amén. Ya, mis hermanos, será hasta la próxima.

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1: 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Hemos escuchado o hemos finalizado el programa Luz y Vida, los que siempre las de 6 a 7, es el programa Luz y Vida, gracias por su fina sintonía. Ahora vamos a ver si hay misa allá en la iglesia catedral de Flores Petén, si no, pues viajaremos a la capital.

0: 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Ahora vamos a trasladar hasta la Iglesia Catedral Nuestra Señora de los Remedios allá en San Pablo Itza, flores peten.
1: Dios al Sagrado Corazón de Jesús, de parte de la familia Canek Romero, Romero Berges, Hernández Romero. Damos gracias a Dios por el don de la vida de Daniela Sofía Girón Cano, aunque está en Guate, que Dios la bendiga. Damos gracias a Dios por el don de la vida de Carla María Canek Castellanos. No la miro, pero que Dios la alcance donde esté. Damos gracias a Dios por el don de la vida de José Alessandro Alvarado Contreras. A él sí lo miré desde un principio. Muchas felicidades y muchas bendiciones. Y a ser buen amigo de Jesús. Damos gracias a Dios por el don de la vida de María Eugenia Valdizón. No sé si está presente, que Dios la acompañe. Y damos gracias a Dios por bendiciones recibidas de parte de Irma Guerra y familia. Hacemos oración por la salud de Ana Rita Canek Romero, Dani Medina, Idalia Ramírez de Blandón, María José Blandón Ramírez. Y recordamos a los hermanos difuntos, Felipe Cambranes, novenario, José Augusto Morales Penados, 9 días, Rafael Romero Sosa, 40 días, Julio Antonio Morales Valdizón, 1 año, Luisa Caal, 3 años, José Alberto Pinelo Pacheco, 8 años, Víctor Concepción Romero Sosa, Rosa Berges Cetina, Esther Guadalupe Romero Berges, Manuel Francisco Alvar. En el nombre del Padre, y del Hijo, y del Espíritu Santo. La gracia y el amor del Señor esté con ustedes. Soy sal para este mundo. Animo la vida de este mundo o la corrompo. Soy luz para la comunidad o soy oscuridad y tiniebla. Revisemos nuestra vida, reconozcamos nuestros pecados y pidamos perdón al Señor.

Tú eres grande en el amor y rico en misericordia. Señor, ten piedad. Tú siempre perdonas al pecador sincero y arrepentido. Cristo, ten piedad. Tú nos envías al testimonio de ti con la vida y con las obras de misericordia. Señor, ten piedad. Dios Todopoderoso, tenga misericordia de nosotros, perdone nuestros pecados y nos lleve a la vida eterna. Oremos. Oh Dios, tú eres la fuente del bien. Escucha nuestras peticiones. Inspirados por ti, busquemos lo que es justo y lo llevemos a la práctica según tu voluntad. Por nuestro Señor Jesucristo, tu Hijo, que vive y reina contigo en la unidad del Espíritu Santo y es Dios por los siglos de los siglos.

Lectura del primer libro de los Reyes. Al cabo de algún tiempo, el torrente donde el profeta Elías estaba escondido se secó porque no había llovido en la región. Entonces el Señor le dijo a Elías: anda y vete a Zarepta de Sidón y quédate ahí, pues he ordenado a una viuda de esa ciudad que te dé de comer. El profeta Elías se levantó y se puso en camino hacia Zarepta. Al llegar a la puerta de la ciudad, encontró allí a una viuda que recogía leña. La llamó y le dijo: tráeme, por favor, un poco de agua para beber. Cuando ella se alejaba, el profeta le gritó: por favor, tráeme también un poco de pan. Ella le respondió: te juro por el Señor Dios que no me queda ni un pedazo de pan. Tan solo me queda un puñado de harina en la tinaja y un poco de aceite en la vasija. Ya ves que está haciendo unos cuantos leños. Voy a preparar un pan para mí y para mi hijo. Nos lo comeremos y luego moriremos. Elías le dijo: no temas, anda y prepáralo como has dicho, pero primero haz un panecillo para mí y tráemelo. Después los harás para ti y para tu hijo, porque así dice el Señor de Israel: la tinaja de harina no se vaciará, así de aceite no se agotará hasta el día en que el Señor envíe la lluvia sobre la tierra. Entonces ella se fue, hizo lo que el profeta había dicho, y comieron él, ella y el niño. Y tal como lo había dicho el Señor por medio de Elías, a partir de ese momento ni la tinaja de harina se vació, ni la vasija de aceite se agotó. Palabra de Dios. Señor, no te alejes de nosotros. Tú que conoces lo justo de mi causa, Señor, responde a mi amor. Tú que me has sacado con bien de mis angustias, apiádate y escucha mi oración. Y ustedes, humanos, ¿hasta cuándo ultrajarán mi honor? ¿Hasta cuándo harán lo que es engaño y se irán tras lo falso con ardor? Agradable y moderada ha sido el Señor para conmigo, y siempre que lo invoco me ha escuchado, por eso en Él confío. Así que tiemblen y no pequen, mediten en silencio en su lecho. ¿Quién nos hará dichosos, dicen muchos, si has querido, Señor, darnos la espalda? En cambio a mí, Señor, me has alegrado más que con el trigo y vino en abundancia.

que brille la luz de ustedes ante los hombres, dice el Señor, para que viendo las buenas obras que ustedes hacen, den gloria a su Padre que está en los cielos.

El Señor esté con ustedes. Lectura del Santo Evangelio según San Mateo. Jesús dijo a sus discípulos: ustedes son la sal de la tierra. Si la sal se vuelve insípida, ¿con qué se le devolverá el sabor? Ya no sirve para nada y se tira a la calle para que la pise la gente. Ustedes son la luz del mundo. No se puede ocultar una ciudad construida en lo alto del monte. Y cuando se enciende una vela, no se esconde debajo de una olla, sino se pone sobre un velero para que alumbre a todos los de la casa. De igual manera brille la luz de ustedes ante los hombres, para que viendo las buenas obras que ustedes hacen, den gloria a su Padre que está en los cielos. Palabra del Señor.

La palabra de Dios de hoy es una palabra muy bonita, hasta emotiva, pero también, como todos los días, es una palabra exigente que pide llevar a la vida, a la práctica, lo que esa misma palabra nos presenta y nos enseña. En la primera lectura tenemos un ejemplo admirable, realmente admirable, de fe, de confianza en Dios, jugársela en la fe en el Señor, darlo todo simplemente confiando en el amor de Dios. Ayer leíamos en el libro de los Reyes, el profeta Elías, en nombre de Dios, y como extrajo de Dios por el pecado de idolatría de su pueblo, anunció que iba a haber sequía y hambruna para 3 años. Hoy la sequía y la hambruna toca también al profeta Elías. ¿Dónde estaba escondido? A la orilla del río Pérez. Se secó. Ya había agua. No tenía comida. Sale a buscar comida. Y el Señor le pone enfrente a una mujer pobre, viuda, con un hijo. Elías le pide comida, le pide bebida, y la viuda de Sarepta, era un lugar del Líbano, comparte la fe, comparte lo que tiene, confiando en la providencia de Dios. Dios normalmente no nos hace caer el pan del cielo. Le dice a Elías: acércate a esa mujer, aunque sea extranjera, aunque sea pagana, pídele que te ayude, que te dé de comer y de beber. Y la pobre mujer le dice la verdad: solo me queda un puñito de harina y un hilo de aceite. Pero se arriesga, le da al profeta lo poco que le queda. Aquel gesto de generosidad total, generosidad extrema, se transforma en un milagro de abundancia. Ella misma le dijo al profeta Elías: lo poquito que nos queda es solo para que comamos por última vez, mi hijo y yo. Comeremos y luego moriremos. Bien claro lo tenía. El milagro no consiste en tener grandes recursos o mucho dinero. El milagro es el amor generoso y desinteresado de esta pobre viuda, que multiplica lo que da. Tiene poco y ese poco se lo da a otro. Según ella, comparte la última comida de su vida. En ese momento de gran carestía, de hambruna y de extrema pobreza, no se queda con el miedo, con la incertidumbre del día de mañana, simplemente confía en Dios y da lo que tiene. Es la maravilla del amor cuando es sencillo y sincero. Y Dios la premia, como le anunció el profeta Elías.
hasta que vuelva el agua, hasta que vuelvan las cosechas, dentro de 3 años, no se acabará. Ni ese puño de harina que tienes, ni ese poquito de aceite que guardas. De hecho, ni la harina ni el aceite se acaban ni disminuyen. Significan la providencia amorosa de Dios, que nunca abandona a aquel que confía en Él, que nunca abandona a aquel que da lo que tiene, aunque sea lo último, a su hermano. Hagamos una aplicación a nosotros, a nuestra vida. Cuando paso momentos malos, cuando sufro algún tipo de sequía en mi vida, cuando me siento solo y perdido, ¿sigo teniendo confianza en Dios? ¿O me pierdo? ¿Me desanimo? ¿Me caigo? El Salmo nos ayuda hoy a tener fe y a tener confianza. El Señor me escucha cuando lo invoco. El Señor está a mi lado cuando lo necesito. Él siempre me socorre en los momentos difíciles. En el estribillo del Salmo decíamos: Señor, no te alejes de nosotros. Yo creo que lo mejor sería darle vuelta a ese estribillo del Salmo. El problema no es Dios que se aleja de mí. El problema soy yo que no confío en Dios y me alejo de Él. Qué bonito sería decir: Señor, no permitas que desconfíe de ti. No permitas que me aleje de ti. Y cuando vemos a un hermano en una situación difícil, ¿qué hago? ¿Lo ayudo? ¿Sé compartir lo poco que tengo? ¿Sé dar ánimo a aquel que está triste y desesperado? Y sobre todo, ¿confío en Dios? Estoy claro que Dios nunca se deja ganar en generosidad. El mismo Jesús lo prometió: nos dará el 100 por 1. Trato de ser como esa pobre mujer, no dejarme llevar por la desesperanza, por el egoísmo. Responder al pobre que pide que le ayuden, sé repetir el milagro de esa viuda que desde su pobreza, fiándose de Dios, lo da todo. No lo piensa, o si lo pensó, superó la tentación, lo dio todo. Es un ejemplo extraordinario de fe y de caridad. Obras son amores y no buenas razones, o excusas, o salidas, o a saber qué. Y en el Evangelio Jesús nos da una gran tarea: dar testimonio de Él con la vida, con las obras, con los hechos reales. Ayer escuchamos el tema de las bienaventuranzas, el meollo del Evangelio de Mateo, el corazón de ese Evangelio y el núcleo fundamental de toda la vida cristiana. En estos días, Jesús desarrolla sobre las bienaventuranzas algunas aplicaciones concretas. Nos indica cómo tenemos que ser discípulos suyos. Nos marca
el estilo de vida de un cristiano. Hoy nos pide ser sal de la tierra y luz del mundo. ¿Alguien recuerda de qué color es la bandera de la iglesia? Maito. Amarilla. Desde siempre la bandera de la iglesia fue amarilla y roja. Eran los colores del Imperio Romano, del Senado y del pueblo de Roma. Para los que aman el fútbol, el equipo Roma, ¿qué color tiene? Amarillo y rojo. En el año 1808, el Papa Pío VII cambió los colores de la bandera del Vaticano. Amarillo y blanco. El blanco de la sal, el amarillo de la luz. Del Evangelio de hoy nacen los colores de la bandera de la iglesia. En la mente del Papa Pío VII no era solo cuestión de gusto o de colores. Era una gran motivación que los mismos colores de la bandera de la iglesia fueran para todo cristiano. Motivo de compromiso, de testimonio, de coherencia de vida. Cada vez que miremos esa bandera del Vaticano, amarillo y blanco, acordémonos y renovemos el buen propósito de dar testimonio de la fe, testimonio de Jesús en la vida real. Jesús presenta tres pasos o tres puntos para hacernos entender qué papel nos toca jugar en medio de la sociedad donde estamos. Primero, cada cristiano tiene que ser como la sal. ¿De dónde viene la palabra salario? ¿Viene de la palabra sal? En los tiempos antiguos, en muchos lugares del mundo, ¿cuál era lo que se pagaba al obrero, al trabajador? Una buena porción de sal, porque la sal era considerado importante. No solo condimenta y da gusto a la comida, sino antiguamente servía la sal para que los alimentos no se corrompieran, no se pudrieran. No había refris. O la sal o se fría todo. Yo todavía recuerdo, mi mamá embadurnaba la carne y otros productos en la sal y así lo guardaba para que no se pudriera. Y a la hora de preparar la comida, raspaba la sal y preparaba la comida. Segundo, cada cristiano tiene que ser luz. Alumbrar la vida, alumbrar el camino, responder a las preguntas y a las dudas de la vida, disipar la oscuridad, indicar el camino de la vida y también de la alegría a pesar de todo. Y tercero, resume Jesús diciendo que cada cristiano no tiene que ser como una ciudad puesta en lo alto de un monte. El cristiano no tiene que esconderse, no tiene que pasar anónimo en la vida, en la sociedad. Tiene que dar testimonio de lo que cree, de su fe, de su caridad. Más bien tiene que ser un punto de referencia para aquel que anda perdido. Y ser un buen testigo de la vida, del optimismo, de la esperanza. El Evangelio de hoy va para nosotros, va para mí y para todos. Aquí y hoy. La luz
y la sal no pueden ser el cristiano, solamente la práctica del culto, las oraciones, leer la Biblia. Ya lo decía el profeta Isaías en el Antiguo Testamento. Ser sal y luz, ¿qué quiere decir? Así dice el profeta Isaías. Parte tu pan con el hambriento. Abre tu casa y hospeda al pobre sin techo. Cubre al que miras desnudo. Atiende al enfermo y abandonado. Entonces surgirá tu luz más espléndida que la aurora de la mañana. El sal y la luz, según el profeta Isaías, son las obras de misericordia corporal, esas obras de caridad que brotan de un corazón tierno, compasivo, sensible, porque como dice el mismo profeta Isaías, en aquel que te pide comida, en aquel que te pide posada, en aquel que te pide vestido, etcétera, tienes que ver que es igual a ti. Es tu propia carne. Jesús también lo había recordado, que ser fieles a Dios se demuestra cuidando y ayudando al hermano, haciendo algo por él, que no basta la religiosidad o una práctica devota. Mi fe, la vida de Dios que he recibido, no puede, no debe quedar en mí. Tiene que repercutir en los demás y para bien de los demás. Hoy Jesús nos dice: tengo que ser sal en este mundo. Los cristianos debemos de dar gusto, dar sentido a la vida, hacer brotar lo bueno y lo bello que hay en el mundo y en las personas, liberando la vida del sinsentido, de la desesperanza, del agotamiento, del aburrimiento. Los cristianos deberíamos de contagiar el gusto de Dios en la esperanza, en la caridad y hasta en la alegría, en el buen humor con los demás. Los cristianos deberíamos de ser personas que contagian felicidad, optimismo, visión positiva de la vida. Ustedes son la sal, nos dice Jesús. A nosotros nos toca, en primer lugar, salvar a este mundo para que dure, oponernos a todo lo que corrompe, a toda clase de corrupción, y enseñar el sabor bueno, positivo de la vida, impedir que la sociedad y la historia se corrompan, se degraden, proteger la dignidad de la persona, la integridad de la historia, evitando la descomposición, la decadencia moral, siendo también una voz y un testimonio profético, denunciando la corrupción. Un escritor francés convertido, Georges Bernanos, escribía: Cristo nos pidió ser sal de la tierra, no nos pidió ser azúcar, mucho menos sacarina. Y no me digan que la sal escuece, arde, lo sé, lo sé. Pero yo sé que el día en que los cristianos no escocemos, no afligimos, no mosqueamos a los demás y empezamos
vamos a ser simpáticos para todos, de porque dejamos de ser cristianos y de ser honestos nosotros mismos. Y el mismo escritor escribe: la verdad es como la sal de la tierra, puesta sobre la herida, pica y arde, escuece y quema. Pero sólo así la herida cicatriza y se cura. Soy sal de la tierra. Ayudo a que haya menos corrupción y más sabor de vida para todos. Segundo, los cristianos tenemos que ser luz para los demás. A mí me sorprende, me emociona. Todos entendemos que Jesús sea la luz y la luz verdadera como de Él. Pero sí me emociona que dice: cada uno de ustedes también tiene que ser luz. Yo también, con mis limitaciones, con mis sombras, con mis pecados, soy luz, tengo que ser luz. Esa es la gran sorpresa del Evangelio de Jesús, que me dice que soy luz, tengo que ser luz, iluminados por Él. Tenemos que iluminar y dar luz a los demás. Y ser luz no debería de ser un peso, una obligación, un castigo, sino el fruto natural, el fruto espontáneo, el fruto normal de aquel que vive con Dios, de aquel que respira a Dios. Todos sabemos en qué cegueras, en qué penumbras, en qué oscuridades está el mundo, sobre todo hoy. Todos necesitamos luz para ver claro. El día de nuestro bautismo, los padres o los padrinos encendieron una vela por nosotros del cirio pascual de Jesús. Y cada año en la noche de Pascua, en la vigilia pascual, cada uno tomamos en la mano una vela encendida en la luz de Cristo, que a través de cada uno de nosotros, los cristianos, tiene que ser la luz de la palabra oportuna, la luz de la entrega generosa, la luz de una sonrisa que reanima y alegra la vida, la luz de la misión, llevando a Cristo a los que lo han perdido o nunca lo encontraron. Sobre todo, no se nos ha dicho que seamos lumbreras, simplemente que seamos luz. Dios no espera de nosotros que deslumbremos, simplemente que alumbremos en la sencillez, en la pobreza de nuestra vida, aún en medio de nuestras debilidades. ¿Para qué ser lumbrera, la gran luz, iluminar con lo que tengo? ¿Para qué quiero deslumbrar a la gente? Basta alumbrar un poquito de luz para que nadie pierda el camino. Lo que importa no es lucir mucho, sino iluminar un poquito. Y tercero, nos pide Jesús el testimonio concreto en la vida de cada día. Cada cristiano tiene que ser como una ciudad o una casa puesta en lo alto de un monte. No se puede ocultar. La ciudad o la casa que está en el valle no se mira mucho. Pero la ciudad o la casa que está en lo alto de un monte, ahí más se mira. Es un punto de referencia en la luz del testimonio a través de la vida, de la conducta, a través de las obras de bien. Como decía el profeta Isaías,
de las obras de misericordia, no tanto, no solamente sermones o enseñanza, sino vida, testimonio, obras de bien. Y las obras de bien no son gestos para exhibirnos, simplemente tienen que ser gestos concretos de las bienaventuranzas. La luz no hay que encenderla para hacer grandes proclamas religiosos o para fijarnos y criticar a los demás, sino para iluminar con las obras de bien. Ser manso, ser misericordioso, dar de comer al hambriento, construir la paz, tener un corazón de niño y oponerse a todo lo que corrompe y oscurece el camino del mundo. Por ejemplo, cuando dos personas realizan la luz, vencen a la oscuridad, son luz para el camino de otro. En cada familia donde las personas se quieren, se aman, se perdonan, ahí está la sal que da sabor y buen sabor a la vida. Yo no soy ni luz ni sal, pero el Evangelio me invita, nos invita a todos y nos anima a tomar conciencia, a buscar en lo más profundo de nuestra vida, de nuestro corazón, a encontrar en nosotros una pequeña luz, un puñito de sal, para que sea reflejo de Dios en mí mismo y en los demás. A través de la fidelidad, de la coherencia de vida, vivir el Evangelio significa dejarme irradiar por la luz y el amor de Dios, para que Dios sea, a mi vez, luz para otros. Y como dice el Evangelio, no para atraer la atención sobre mí mismo, sino para que los demás miren a Dios y den gloria, no a mí, sino a Dios. Y lo que dice la Iglesia también en alguna plegaria eucarística, dice la Iglesia: resplandezca en medio de la humanidad como signo de comunión y de caridad e instrumento de paz. Y en otra oración eucarística, que tu Iglesia, Señor, sea un lugar de verdad y de amor, de libertad, de justicia y de paz, para que todos se encuentren en ti y en la Iglesia un motivo de esperanza. Eso mismo debería ser cada familia, cada comunidad cristiana, la familia, la parroquia. Qué hermoso el testimonio de aquella casa cristiana, que están abiertas, que están disponibles, cara acogedora y mano tendida para ayudar a quien necesita. El Papa León no se cansa de repetirnos: toda iglesia, toda parroquia, toda comunidad cristiana tiene que ser una comunidad viva y acogedora, abierta a todos y sin excluir a nadie. Ser sal de la tierra y luz del mundo significa añadir belleza y alegría, dar sabor y sentido a vida cotidiana, ser un poquito más de vida, de esperanza, de alegría para la persona que encontramos, con quienes compartimos. Pero claro, no es así. Si la sal se queda encerrada en el salero, no sirve para nada. La función, la vocación de la sal es perderse en la comida.
para darle sabor a la comida. La sal que se queda encerrada no sirve para nada. El cristiano que vive encerrado en sí mismo, en su egoísmo, en su comodidad, tampoco nos sirve para nada. Igual, la luz no es para iluminarse a sí misma. La luz es para iluminar las cosas y sobre todo las personas. Nadie come la sal solito. Nadie usa la luz para sí mismo. Si me encierro en mí mismo, aunque parezca que no tenga pecado, vivo en el pecado. Ese es el gran pecado de muchos cristianos, encerrados en sí mismos o encerrados en el templo, como nos ha repetido el Papa. Ah, pero no tengo ningún pecado. Claro que sí. El pecado original de estar encerrado en ti mismo, o en el templo, o en el culto, en tu oración, y no ver a tu hermano, olvidarte de tu hermano que sufre, que necesita de ti. Hay que ver la sencillez, la humildad de la sal y de la luz. Se pierden dentro de las cosas, sin hacer bulla, sin llamar la atención. Así tiene que ser la iglesia, tiene que ser cada cristiano. Así tengo que ser yo. Simplemente un instrumento de Dios para ser más luminosa y más sabrosa la vida de las personas, de la misma iglesia, del mundo entero. Preguntémonos, ¿soy de verdad sal que da sabor a este mundo sucio? ¿Soy de verdad luz que alumbra un poco de camino en este mundo tan oscuro y tenebroso? ¿Somos de verdad la ciudad que se mira y qué testimonio de vida cristiana? Quiero de verdad responder a lo que me dice Jesús. Voy a intentar estar a la altura del Evangelio. Voy a ser capaz de dar auténtica luz y verdadero sabor a ese mundo, no de palabras, no simplemente de celebraciones, sino de testimonio, de vida, de obras de bien. Voy a ser capaz de resistir a la tentación de una sal sosa que ha perdido el sabor, o de una luz vana, fatua, que no ilumina para nada. El Papa Francisco, comentando este evangelio, decía hace muchos años: todos nosotros bautizados somos discípulos misioneros de Jesús y llamados a hacer un evangelio en vivo. Con una vida santa y sabia daremos sabor a la vida. Con una vida luminosa y transparente llevaremos la luz de Cristo a los demás. Pero si nosotros los cristianos nos encerramos, perdemos el sabor y apagamos nuestra vida cristiana, ya no somos ni sal ni luz. Perdemos la eficacia del testimonio y no servimos para nada. Qué hermosa misión la de ser sal de la tierra. Qué hermosa misión ser luz del mundo. Qué bonito guardar la luz de Cristo, custodiarla con amor. Pero más bonito todavía, llevar la luz de Cristo y darla a otros que tal vez andan en tiniebla. Si el cristiano apaga su luz, su vida ya no tiene sentido. Es un cristiano solo de nombre. Dios, que nos da su luz,
nos ayude a dar luz a los demás. Que seamos siempre sal sabrosa. Que seamos siempre luz encendida. Esta es la vocación y la misión de cada cristiano. Que la Virgen María nos ayude a poner en práctica las bienaventuranzas de Jesús, a intentarlo al menos, ser de verdad sal de esta tierra para una vida sabrosa para todos y luz del mundo, para una vida clara con sentido para todos. Que así sea.

confiando en la misericordia de Dios y en este Dios que nunca se aleja de nosotros, presentémosle algunas peticiones. Por la Iglesia, para que, como dice su bandera, y sobre todo como dice el Evangelio de Jesús, sea sal de la tierra, dé sentido a la vida de todo, y sea luz del mundo, ilumine la tiniebla de cada uno, con su testimonio, con su caridad, con el anuncio de la buena nueva, roguemos al Señor. Por los gobernantes del mundo, de Guatemala, de Petén, para que no corrompan a su sociedad, sino que luchen contra la corrupción, para que no se pudra y no se degrade la sociedad, sino que busquen el bien de todos, el bien común. Para alegría de todos, roguemos al Señor. Por cada uno de nosotros, para que en la sencillez, en la humildad, intentemos ser una ciudad, una casa puesta en lo alto. Queremos testimonio de verdad de Jesús con nuestra vida, sin exhibirnos, sin ponernos en la cumbre, sin pretender estar en el centro, simplemente llevando a Jesús a todos. En la vida de cada día, roguemos al Señor. Por Jesucristo nuestro Señor.

Santo eres en verdad, Señor, fuente de toda santidad. Por eso te pedimos que santifiques estos dones con la efusión de tu Espíritu, de manera que se conviertan para nosotros en el cuerpo y la sangre de Jesucristo, Señor nuestro. Él, cuando iba a ser entregado a su pasión, voluntariamente aceptada, tomó pan, dándote gracias, lo partió y lo dio a sus discípulos, diciendo: tomen y coman todos de él, porque esto es mi cuerpo, que será entregado por ustedes.

Del mismo modo, acabada la cena, tomó el cáliz y dándote gracias de nuevo, lo pasó a sus discípulos diciendo: tomen y beban todos de él, porque este es el cáliz de mi sangre, sangre de la alianza nueva y eterna, que será derramada por ustedes y por muchos para el perdón de los pecados. Hagan esto en conmemoración mía.

0: Este es el sacramento de nuestra fe. Padre, al celebrar ahora el memorial de la muerte y resurrección de Jesús, te ofrecemos el pan de vida y el cáliz de salvación, y te damos gracias porque nos amas y nos hace dignos de servirte en tu presencia. Te pedimos humildemente que el Espíritu Santo congregue en la unidad a cuantos participamos del cuerpo y la sangre de Cristo.
1: Acuérdate, Señor, de tu iglesia extendida por toda la tierra y acá reunida, y con el Papa León, con nuestro obispo Mario, quien preside esta celebración eucarística, y todos los pastores que cuidan de tu pueblo, llévala a la perfección por la caridad. Acuérdate también de nuestros hermanos que se durmieron en la esperanza de la resurrección. Recuérdate de Felipe, José, Rafael, Romero, Julio, Luisa, José Alberto, Víctor, Rosa, Esther, Manuel, y de muchos hermanos nuestros que mueren a causa de la injusticia y del hambre. Admítelos a contemplar la luz de tu rostro. Ten misericordia de todos nosotros, y así con María, la Virgen Madre de Dios y Madre nuestra, la de su esposo San José, los apóstoles y cuantos vivieron en tu amistad a través de los tiempos,

0: merezcamos por tu Hijo Jesucristo compartir la vida eterna y cantar tus alabanzas.
1: Por Cristo, con Él y en Él, a ti Dios Padre Omnipotente, en la unidad del Espíritu Santo, todo honor y toda gloria, por los siglos de los siglos. Como ser sal y luz del mundo, como cristianos, como comunidad cristiana, testimoniar la fe con las obras. El valor más grande es el valor de las acciones. Traducir la fe en acciones, en obras de bien. Que la pobre viuda de Sarepta sea nuestra luz y nuestra sal. Que su ejemplo, su testimonio real, nos anime también a nosotros a ser generosos y fieles a Dios y a ser generosos y caritativos con los hermanos. Con este espíritu nos dirigimos al Padre común diciendo: Padre nuestro que estás en el cielo, santificado sea tu nombre, venga a nosotros tu reino, hágase tu voluntad en la tierra como en el cielo. Danos hoy nuestro pan de cada día, perdona nuestras ofensas como también nosotros perdonamos a los que nos ofenden, y no nos dejes caer en tentación y líbranos del mal. Oh Señor, líbranos de todos los males y concédenos la paz, sobre todo donde hay guerra, para que vivamos libres de pecado y protegidos de toda perturbación, mientras esperamos la gloriosa venida de nuestro Salvador Jesucristo. Señor Jesucristo, tú dijiste a tus apóstoles: la paz les dejo, mi paz les doy. No tengas en cuenta nuestros pecados, sino la fe de tu Iglesia, y concédenos la paz y la unidad, tú que vives y reinas por los siglos de los siglos. La paz del Señor esté siempre con ustedes. En el amor de Jesús, démonos un gesto de amor y de paz.

Este es el Cordero de Dios, Jesús, que nos envía a ser sal de la tierra y luz del mundo. Y para fortalecer nuestra fe y nuestra vida cristiana, se da a sí mismo y nos envía a la misión y al testimonio. Dichosos los invitados a la cena del Señor. Señor, no soy digno de que entres en mi casa, pero una palabra tuya bastará para sanarme.

Oremos. Oh Señor, que tu fuerza en esta Eucaristía nos libre de nuestra maldad y nos lleve a hacer lo bueno y a dar testimonio en este mundo. Por Jesucristo nuestro Señor. El Señor esté con ustedes. La bendición de Dios Todopoderoso, Padre, Hijo y Espíritu Santo, descienda sobre ustedes, su familia, su vida, y los acompañe siempre. A llevar a Jesús a donde vayamos como sal y luz. Muy feliz día, podemos ir en paz.

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4: El ser humilde, no es sinónimo de pobreza material, más bien es el conocimiento de Dios y de la dignidad humana. La humildad es una virtud necesaria para construir un mundo de paz. Con humildad, esforcémonos por ser felices y hacer felices a los demás.
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Esta canción que sigue nace después de haber, bueno, más que hablado, escuchado a muchos jóvenes. Porque el joven más que hablar quiere que lo escuchen. Quiere que lo escuchen. Chavos y chavas con muy diferentes problemas. Caray, qué difícil es para un joven abrirse, llegar a contar su bronca y después de abrirse y todo el esfuerzo que hace y contarle al otro, que el otro le diga, no es para tanto. Ay, hasta sientes que te cae un muro en la cabeza, ¿no? Joven, si para ti es importante, para Dios es importante. Porque tú no eres pequeño a los ojos de Dios, eres su hijo. Es ridículo casi, pero es la verdad. Después de hablar con muchachos que te dicen que dieron todo su corazón amando a esa novia que tenían, ahora los quebraron y los dejaron como, qué sé yo, como un edificio viejo después de temblor. Y tienen pánico, pánico de volver a amar por la lógica de llevarse otro fregadazo igual. Después de hablar con aquella muchacha que se siente sucia porque amó con su cuerpo, hoy todo el mundo la señala. Por todas partes, en las esquinas de cada ciudad, nos recetan pornografía por millones. Cada año, apenas arranca enero, no han ni arrancado cuando tienen un montón de calendarios esperándonos. Y cuando caemos en lo sexual, cuando aquel chavito cae, todo mundo le quiere caer encima y hacerlo pedazos. Todo mundo lo quiere destruir. Después de hablar con aquella muchachita que hoy está esperando un niño que no va a tener familia más que a ella. Y se siente muy mal. Está en la decisión de darle vida o no. Hace una semana una chica se me acercó y me dijo, no sé si estoy embarazada o no. Le dije, si no lo estás, aprovecha la oportunidad de no estarlo. Y si lo estás, te felicito. Tráelo al mundo. Pero ¿qué voy a hacer con él?, me dijo. Y le dije, lo mismo que hizo mi madre conmigo. Yo soy hijo de una mujer soltera, pero de una mujer que confió en Dios. Si mi madre hubiera hecho lo que tú pensaste, yo no estaría cantando hoy aquí.

Después de hablar con aquel chavo que después de un concierto me dice un viejo amigo, Martín, nunca creí que me fuera a pasar, nunca creí que me fuera a pasar. Ya murió. Le dio una cosa extraña llamada SIDA. Ojalá y muy pronto descubran la cura para esa peste. Aunque reconozcamos que es muy difícil que encuentren la cura social para eso. Esa solo Dios la puede dar. Joven, no te tapes la cabeza con un condón. Piensa. Piensa. El plan original era otro. Antes de que lo cambiáramos, de hablar con aquel muchacho que decían, ese no tiene remedio, ese no cambia. Qué buenos somos para ponerle encima del pie al joven y decir, este no sale, este no tiene remedio. Di lo que quieras de los jóvenes, di lo que quieras de los jóvenes, pero no se te olvide que cuando el Señor estuvo en la cruz, todo mundo lo abandonó, y al pie de la cruz solo había una mujer fiel y el más joven de sus discípulos. Di lo que quieras, pero fue el más joven el que no se rajó. Fue el más joven el que no lo dejó. Esta canción es para gritarte desde el cielo. Joven, Dios te entiende. Joven, Dios te entiende.

le trajeron una mujer. Una mujer que pescaron en adulterio. Caray, qué fácil es hablar de los jóvenes, ¿verdad? Hay gente que se pasa hablando de ellos como si nunca lo hubiera sido. Y lo más probable es que haya sido un joven bastante traumado para que siga hablando así de ellos. Hay gente que se dedica a hablar de ti mal todo el tiempo. No tendrán el don de lenguas, pero tienen una lengua que es un don. Y se la pasan hablando mal. No les hagas caso. No les hagas caso. Le trajeron una mujer y se la tiraron enfrente. La encontramos pecando. Dice la ley que hay que matarla. ¿Tú qué dices? Cuenta la Biblia que Jesús se puso en el suelo a escribir algo. La Biblia no dice que nos deja con el clavo a todos. Yo me quedo pensando, bueno, se habrá puesto a escribir. No los pelo, no los pelo, no los pelo, no los pelo. O tal vez se puso a pensar, a ver, pero si dos a la segunda potencia. No, es que. Y ya luego se levanta. Ah, sí, sí, a ver, ¿qué pasa aquí? Y dice. El que de ustedes esté limpio de pecado sea tan amable y tire la primera piedra. Todos se fueron. Algunos teólogos se atreven a asegurar que Jesús dijo: aquel de ustedes que no haya adulterado, proceda. ¿Cómo estaría el gremio que se fueron todos? Y esta chiquilla que con una regañada hubiera quedado contentísima, Jesús le dice: mujer, esa palabra en la boca de Jesús es un título. Mujer, mujer le dijo a su madre cuando ésta le logró un milagrito antes de tiempo. Mujer le dijo a aquella mujer extranjera que le dijo: grande es tu fe. Mujer le dice a esta chica, y mujer fue la primera palabra que Jesús dijo resucitado. Mujer, Dios lo primero que te da es dignidad. Esa no te la puede dar nadie más. Lucha por esa dignidad de ser mujer. Y no te preocupes por aquel que se sienta macho, porque el macho lo es porque la mujer se lo deja. Y el más macho de los machos tiene que reconocer, le guste o no, que nació de una mujer.

Mujer, ¿dónde están los que te acusan? Esta abre los ojos así como esperando las pedradas. Ah, pues no están. Se fueron, Señor. Y Jesús le dice, así es. Yo tampoco te condeno. Ay, recuerda eso, muchacho, recuerda eso. Yo tampoco te condeno. Dios no te acusa. Dios no te condena. Él es el primero que te entiende. Él no sabe. Cuando yo veía una cruz, pensaba que era por mi culpa. Hasta que entendí que fue porque me amaba. Él no está ahí para pedirte cuentas. Está para cancelar tus cuentas. Si para ti es importante, para Dios es importante. Joven, yo sé que es difícil abrirse. Yo sé que es difícil contar tus broncas. Pero no te quedes solo, te vas a hundir. Dios te entiende. Y finalmente le dice, vete y no peques más. Joven, Dios te entiende.

0: Son las 8:39.
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2: Aprovechando que hay tantos jóvenes acá presentes, me parece que es oportuno, no sé qué piensan ustedes, pero creo que sería muy oportuno contarles una historia que me ocurrió a mí cuando era joven, o sea, hace un par de años nomás, ¿no? ¿Qué pasa? No, ahora no hay que reírse, después. Bueno, yo les aviso, no hay problema. La cuestión es que hace unos años conocí una chica que, ¿cómo olvidarla? ¿Cómo olvidar a Margot? Margot Grisel, lindo nombre, ¿no? Recuerdo que la vi, ella estaba con sus libros bajo el brazo, y vino hacia mí, y yo dije, rápido, tengo que decirle algo, una frase matadora, un piropo que la cautive. Y le dije, ¿quién fuera el libro para estar entre tus brazos? La maté, la maté, la maté. Se dio vuelta rápidamente y me dijo, no, no serás mi libro, tú serás mi agenda. Ah, yo dije, la maté, quiere que esté con ella todo el año. Y me dijo, no, es que a fin de año te cambio por otro. Pero bueno, no importa. La cuestión es que quedó impactada, y yo también quedé impactado, pero aquí viene lo que les quería contar. Al poco tiempo descubrí que todo lo que me atraía de ella no era de ella. Imagínense que era todo alquilado. Así que para aliviar mis penas, compuse esta canción que se llama La chica de plástico. Maestro, cuando quieras.

Su cuerpo desafiaba la ley de la gravedad. Me miró y me dijo, sos mi tipo, man. Mi último novio era un terrorista musulmán. Su rubia cabellera pronto me cautivó, y con sus ojos verdes casi me enloqueció. Tenía una delantera que se hacía notar.

besarla, no podrán creer. Le mordí el colágeno debajo de su piel. Un líquido grasoso comenzó a chorrear mientras se transformaba su carita angelical. Pero eso no fue todo, y para ser más exacto, también se le cayeron los lentes de contacto. Aquellos ojos verdes que guiaban mi vida.

muchachos se movían frenéticamente y uno rebotó y fue hasta la plaza de enfrente. Los chicos le gritaban: muchas gracias, señora, haremos un partido de fútbol ahora. Con sus uñas postizas se agarró los mechones, pero se le enredaron y arrancó sus extensiones. De su pelo dorado ya no le quedó nada.

aún conservaba su preciosa sonrisa, donde quedaban restos de una antigua pizza. Su ánimo realmente estaba por el piso. Para variar, los dientes eran todos postizos. Ya no te pongas triste, le dije con razón. Lo más valioso tuyo está en tu corazón. 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

esta historia no es cierta, podrán imaginar que toda coincidencia es pura casualidad. Pero es verdadero el amor de Dios, que sin condiciones te ama tal como sos. Aceptarse uno mismo no es fácil, lo sé, a mí me dio trabajo, tan solo mírame. Pero una vida nueva tú puedes vivir, Dios te ama todo entero, o lo que quede de ti.

0: ¿Sabes cuál es nuestro amigo, modelo e intercesor?
1: Sí, por supuesto, el santo del día. Hoy, 9 de junio, la iglesia conmemora el nacimiento para el cielo de San Efrén, quien descansara en el Señor en un día como hoy del año 373, en Edesa, hoy Urfa, en Turquía. Nacido en el año 306 en Nisibi, hoy Nisip, en Turquía, fue diácono, llegando a ser célebre maestro de teología y consejero de obispos. En 1920, el Papa Benedicto XV le proclamó doctor de la Iglesia. Es considerado uno de los más grandes poetas de la Iglesia siria, recibiendo el apelativo de cítara del Espíritu Santo. Hoy también la Iglesia recuerda al beato José Ancheta. En el aniversario de su muerte, ocurrida en un día como hoy de 1591, en la ciudad de Reritiba, en Brasil. Nacido en 1534 en San Cristóbal de la Laguna, en Tenerife, España, fue sacerdote de la Compañía de Jesús. En 1980, el Papa Juan Pablo II lo proclamó beato. Es considerado el santo nacional de Brasil. Unidos pues a las iglesias de Turquía y Brasil, brindemos nuestro afectuoso aplauso a San Efrén y al beato José Ancheta.
0: Querido beato José Ancheta, recordar tu vida es ver a aquel joven de cuerpo maltrecho y frágil de salud que decidió ser grande en el espíritu. Tocas las puertas de la Compañía de Jesús y a pesar de las circunstancias externas, como tu poca salud que no recomendaba tu admisión, los superiores de la época intuyeron algo especial en ti, por lo que te aceptaron y pronto te enviaron a las salubres tierras de América, al inmenso e inabarcable Brasil. Y allí, Ancheta empezó a ser un Ancheta. Te salió del corazón y del alma esa fuerza misteriosa que hace que los débiles parezcan poderosos, que los enfermos lleguen más allá que los robustos. Aquel muchacho enfermizo, aquel jesuita de sotana raída y mirada humilde, se transformó en el hombre de mayor iniciativa apostólica y capacidad intelectual de la misión. Escribes poemas dedicados a María, gramáticas y vocabularios para los indígenas, fundas casas, diriges hombres. La misma ciudad de San Pablo en Brasil nació de una misión por ti fundada, como también el gran Río de Janeiro. Todo este inmenso trabajo por ti realizado te llevó a ser actualmente considerado uno de los padres del Brasil moderno.

0: Son las 8:53.
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0: con amor.
1: Venía Jesús caminando con los 12 discípulos y cerca de 15,000 extras. Era una escena muy grande. Cuando Jesús vio a la gente, sintió compasión. No la confundan con lástima, son primas pero no se conocen. Compasión. Y dice la Biblia que él sabía lo que iba a hacer, pero que no se lo contó a nadie para que vean que Dios es mañoso. Había dos discípulos que eran Batman y Robin. No se les atoraba nada, ¿eh? Eran Andrés y Felipe. Y el Señor lo sabía. Y llama a Felipe. Felipe.
2: Sí, Señor.
1: La gente, Felipe, la gente. Y con el puro tonito ya Felipe dijo: ay, malo, malo, algo se le ocurrió. Señor, sí, dime. La gente, Felipe. La gente, Señor. ¿Qué onda? Llevan 2 días caminando con nosotros. Sí, ¿verdad? ¿Cómo aguantan? Eso es lo que te quiero decir. Hay que hacer algo. ¿Y qué sugieres? Mira, hagamos esto. Siéntalos en grupos. Ah, con mucho gusto. Nos vemos en 2 trancazos. ¿Qué más? Denles de comer. Eso. Denles de comer. La Biblia no dice la cara de Felipe. Tú te la tienes que imaginar. Denles kimosabi. ¿Ya los contaste? Serán como 15,000. Mira si sabes contar. ¿Y qué propones, maestro? No, ya ese es problema tuyo. ¿Cómo? Sí, ve a ver qué habla con nosotros 11, a ver qué hace. Híjole, Señor, muchísimas gracias. Tanta confianza. Me encanta. Salió de ahí con una cara de susto y llamó a los otros 11.
3: ¡Reunión de emergencia!
1: Llegaron corriendo. ¿Qué onda? Y la cara de Felipe ya les decía: el Señor. Ay, no, ¿qué se le ocurrió? Deja tú, y eso que no vino su mamá, sino en qué lío nos metemos, ¿eh? Entre los dos son. Bueno, ¿qué se le ocurrió? Ah, sí, que le demos de comer. Pues démosle. ¿A quién? Espérate, ¿eh? Sea payaso, ¿a quién? ¡A la raza! ¿Qué? ¿A los 15,000? You got it, baby. Y empezaron las reacciones de los discípulos. Ahí Felipe fue el que se sintió tranquilo porque ya le pasó la papa a los otros. Las reacciones fueron inmediatas. Pedro fue el primero que reaccionó 3 veces categóricamente: no.

0: ¿Qué es? ¿Cinco panes y dos peces? ¿Te gustaría compartirlo? ¿Con usted? No, no, con Jesús, sí, claro. Entonces, ya va Andrés y Lisa Felipe. Ve, dile tú.
1: Dile tú.
0: Ya llega Andrés y da la cara, dice, señor, buscamos. Inclusive, fíjese, había gente que... Cuando te pongas a trabajar en cualquier cosa que valga la pena en este mundo, mi querido joven, no esperes que te la den tostadita, ¿eh? Hay que echarle las ganas y te vas a frustrar muchas veces. Hay gente que traía su sanguchito envuelto en papel metálico y todo. Y le preguntaron, oiga, no trae nada. Y la respuesta fue, no. Cuando se pongan a pedir ayuda, acuérdense de encontrar esa cara. A otro lo encontraron ya masticando, oiga, no trae nada. Traía. Llega Andrés con el señor y ya dice, señor, buscamos, amenazamos, pusimos retenes. Nomás encontramos a este chiquillo, no es mucho, pero lo que trae es bueno. Son cinco panes y dos peces, no es mucho, pero aquí entre nos comemos tranquilos los dos, ¿eh? Les acabo de pasar una pequeña imagen de la reforma agraria de América Latina, exactamente. No se ponen de acuerdo, ¿eh? Bueno, ya saben qué pasó. El señor tomó los panes, los peces, dio gracias y le dice a Andrés, repártelos. Pero todavía había cinco y dos, ¿eh? Pónganse los zapatos de Andrés, repártelos. ¿Los reparto? Sí, sí, sí. A los primeros cinco, ¿verdad? Repártelo, Andrés. Y la raza ve que hay pan, que hay peces, que hay peces y se acercan. ¿Qué onda? ¿Qué onda? Pues, buen provecho. Que la pase bien. Feliz apetito. Que le haga provecho. Tenga. Ándele. Y calientito para que no se queje, ¿eh? Tenga, no quiere dos, llévese otro. Ya agarró uno. Llévese. Y empieza la repartidera. Se va metiendo. Cuando se dan cuenta, los discípulos dicen: ¡se multiplicó! Y a darle. Bueno, tanto pan sobró que este chiquillo después puso una panadería y no se le acababa. ¿Cómo sería la cosa? La Biblia siempre pone un montón de detalles cuando quiere hacerlo y cuando no, lo hace mañosamente. Aquí no puso un detalle. Y es a propo, ¿eh? No pusieron el nombre del chiquillo. ¿Para qué? Para que ahora yo, 2000 años después, aproveche que el nombre de ese chavo no está ahí. Y yo te pueda preguntar, mis queridos jóvenes, ¿cuáles son sus cinco panes y sus dos peces? Por supuesto, cualquier cosa que traigas ahí, cualquiera. Pregúntamelo a mí, hace muchos años con... la mala voz y la guitarra, pues algo podremos hacer. Pero el chiste es que sepas que lo que tienes ahí siempre será poco. Hasta para los que tienes más cerca, deja de pensar en 15,000. El chiste no es que lo guardes, sino que lo arriesgues, que lo compartas. Hoy te lo pregunto a nombre de toda América Latina, a nombre de Dios, a nombre de la iglesia joven. ¿Cuáles son tus cinco panes y tus dos peces? Bueno, ok. Tus tres panes y tu pez. Bueno, ok. Tu pedacito de bollito con el pedacito de atún que tienes ahí. El chiste es que lo arriesgues. ¿Me están entendiendo? No les pido que crean en Dios. Les recuerdo que Dios es el que creen ustedes. ¡Bravo!

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2: Papá, sé muy bien que eres la persona que trabaja bajo el sol, lluvia, frío, para traernos el pan de cada día. Luchas y luchas con todas tus fuerzas, tu sabiduría que Dios te ha dado. Gracias, papá, por ese corazón noble, amoroso que tienes para tus hijos e hijas. En tu corazón no cabe la desigualdad de género. Papá, un abrazo grandototote. Que Dios te bendiga.

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4: Amigas, amigos oyentes, les saludo unido a los hermanos presbíteros Víctor Ruano Pineda, Toribio Pineda García y Edgar del Cid. Les habla el padre Rigoberto Pérez. Nos alegra y agradecemos a quienes comparten estos programas Voces con el Pueblo, en particular al padre Leonel Barahona y al periodista Carlos Benkeichin. Estos programas son un servicio de iglesia y sociedad para el bien común. El Papa León XIV está visitando algunas ciudades de España y se ha encontrado con poblaciones de diferentes edades, entre ellas con numerosos jóvenes, con ancianos, migrantes, familias y comunidades. Tuvo también un encuentro con los parlamentarios. En su discurso pidió que la dignidad, la justicia y el bien común sean la medida de las relaciones sociales, tanto a nivel nacional como a nivel internacional. También dijo que ante las transformaciones de nuestro tiempo, nuestro discernimiento debe centrarse en qué lugar ocupa la persona humana en nuestras decisiones y cómo se plantea hoy de manera nueva la dignidad del trabajo, la solidaridad, la política social y el bien común. Citando la magnífica Humanitas, dijo: "El bien común es en cierto modo la forma social de la dignidad humana. No consiste en la mera suma de intereses particulares, sino en el conjunto de condiciones de la vida social que hacen posible a las asociaciones y a cada uno de sus miembros el logro más pleno y más fácil de la propia protección. Cuando el bien común deja de ser horizonte compartido, la acción pública corre el riesgo de fragmentarse en intereses parciales, incapaces de custodiar aquello que pertenece a todos". El Papa agregó: "Allí donde hay una persona que es discriminada por su origen nacional, étnico, religioso, lingüístico, por su condición económica o social, se vulnera gravemente el principio universal de la igual dignidad de todos los seres humanos". Sobre la dramática situación de los migrantes, dijo: "La situación de los migrantes y refugiados exige una respuesta que mire a las personas, afronte las causas que las obligan a partir y vaya más allá de la mera gestión de flujos. De ahí nace una doble exigencia de justicia social: ofrecer vías seguras y legales, una acogida respetuosa y posibilidades reales de integración. y promover al mismo tiempo el derecho a permanecer en la propia tierra, trabajando para que nadie tenga que abandonar su hogar por falta de paz, seguridad o condiciones dignas de vida, por las desigualdades económicas y los efectos de la crisis climática. Hablando siempre de los migrantes, añadió: en los últimos años, las rutas cada vez más peligrosas han evidenciado el altísimo coste de esta realidad, tantas veces escondida o ignorada. Muchas personas siguen siendo presas de traficantes y contrabandistas que se aprovechan de su desesperación. Es necesario fortalecer la prevención, el rescate y la asistencia a las víctimas, especialmente en el marco de una cooperación regional y multilateral. Hablando del derecho a vivir la fe, el Papa Leo dijo: la fe no pretende imponerse mediante privilegios ni coerciones. Sin embargo, tampoco puede ser relegada al silencio como si fuese irrelevante para la vida pública. También defendió el sigilo sacramental, que ha empezado a ser cuestionado por el poder en distintos lugares de Europa. Teniendo delante de él a juristas y diputados, el Papa dijo: una ley no alcanza su verdadera grandeza por el mero hecho de haber sido formalmente aprobada. La alcanza cuando, además de ser válida en su forma, puede comparecer ante la dignidad de la persona y salir de ese examen sin avergonzarse. El Papa hizo una invitación. Dijo: les invito a alzar pues la mirada, no para alejarse de la realidad, sino para recordar que toda decisión de las autoridades públicas toca personas de carne y hueso, especialmente a quienes tienen menos fuerza para hacerse oír. Porque la altura de miras consiste precisamente en mirar con más hondura aquello que está en juego en cada decisión pública. Por eso, junto a las respuestas técnicas y las reformas legales, hace falta también una renovación moral. Y termino aquí con una parte del mensaje que ha dado el Papa Leo en su visita a España. En Guatemala tenemos algunas noticias eclesiales, y es que este 8 de junio Monseñor Ángel Recinos llegó a Escuintla, caminó hacia la entrada interior de la catedral de ese departamento para ocupar la cátedra de obispo de esa diócesis y pueblo reunido, habiendo sido nombrado por el Papa León XIV, anuncio que fue dado a conocer hace algunas semanas atrás. Fue presentado por Monseñor Francisco Montecillo Padilla, nuncio apostólico en Guatemala, originario de Filipinas. Le acompañaron a Monseñor Ángel la mayoría de sus hermanos obispos de esta iglesia guatemalteca, y le acompañaron también miembros del clero, religiosas, religiosos, así como comunidades cristianas de Zacapa y Esquipulas, en donde estuvo durante 10 años. Estaban presentes en la misa de la llegada de Monseñor Ángel todas las parroquias de la diócesis de Escuintla. Terminada la lectura de la bula, Monseñor Ángel ocupó la silla de la cátedra de la diócesis en el interior de la catedral, cuyo nombre se origina de cátedra, sede del obispo diocesano. En adelante presidió el rito litúrgico eucarístico, en el que fue presentado y se presentó como el nuevo pastor de esa iglesia particular. El departamento de Escuintla, a donde corresponde la diócesis, puesta bajo la protección de la Inmaculada Concepción de María, tiene alrededor de 850,000 habitantes, una amplia zona costera, tierra de pescadores. En esta zona se encuentran las principales extensiones de finca de caña de azúcar procesada en los abundantes ingenios. Es en esta zona que cientos de jornaleros por generaciones han gastado su vida y han muerto en trabajos duros para esas plantaciones, antes de algodón y ahora de caña de azúcar. Escuintla es tierra de mártires. Es una región como las del resto del país, en el que la iglesia y la población sufrieron la persecución y el martirio durante los años sangrientos del conflicto armado en Guatemala. Conectada a esta noticia de la iglesia de Escuintla, está la noticia de la iglesia de Zacapa y Chiquimula, pues el Colegio de Consultores de la diócesis de Zacapa y Chiquimula, este 8 de junio, ha informado que, habiéndose reunido solemnemente este día, al haber quedado la sede vacante sin obispo, ha nombrado administrador de la diócesis de Zacapa y Chiquimula y la prelatura de Esquipulas al presbítero Elder Mariano Pineda Cabrera, párroco de la parroquia Santiago Apóstol Camotán Chiquimula, el reverendo padre quien fungió como vicario de pastoral siendo obispo titular Monseñor Ángel Recinos Lemus y ahora administrador diocesano, nació el 1 de octubre de 1972. Fue ordenado sacerdote el 31 de julio de 1999. Es licenciado en teología pastoral y tiene una especialización en catequesis y pastoral juvenil. Coordinó el Congreso Nacional Misionero Congua 6, realizado en Zacapa durante el mes de noviembre de 2025. Según el Código de Derecho Canónico que rige el gobierno en la Iglesia Católica, los cánones 419 al 430 afirman que al quedar vacante la sede de una diócesis, el gobierno interino pasa temporalmente al Colegio de Consultores, a menos que exista un obispo auxiliar o un obispo coadjutor. Este colegio debe convocarse y elegir a un administrador diocesano en plazo máximo de 8 días a partir de que reciban la noticia de la vacante. El canon 416 dice: queda vacante una sede episcopal por fallecimiento de obispo, renuncia aceptada por el romano pontífice, traslado y privación intimada al obispo. De ese modo, al ser nombrado por el Colegio de Consultores, padre Elder Pineda ha aceptado con corazón de pastor la misión solicitada de administrador diocesano. Invitamos pues al pueblo de Dios a acompañarlo con oraciones. Monseñor Ángel Recinos Lemus tomó posesión como obispo y fue recibido con alegría en la diócesis de Escuintla el pasado 6 de junio de este 2026. El Colegio de Consultores emitió un comunicado en el que se dirigió al pueblo de Dios que peregrina en los departamentos de Zacapa, Chiquimula y la prelatura de Esquipulas. Comunicó que al ser declarada la sede vacante de la diócesis por traslado del obispo, Monseñor Ángel Antonio Recinos Lemus, a la diócesis de Escuintla, conforme a lo estipulado en el derecho canónico, el Colegio de Consultores ha procedido a la elección de administrador diocesano, recayendo la responsabilidad en el presbítero Elder Mariano Pineda Cabrera, quien gobernará y representará a la diócesis hasta que sea nombrado un nuevo obispo para esta diócesis por el Papa León XIV. Dado en la ciudad de Zacapa los 8 días del mes de junio del año del Señor 2026, firma el comunicado el padre Maynor Maximino López Ruano, canciller de la diócesis. Gracias, amigas, amigos, por la escucha de este programa.
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6: Son las 9:20.

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1: Va, desde arriba, dice 1, 2...

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1: Son las 9:38.

agradecemos su amable sintonía. Radio Utangá 106.9 FM, gracias por la preferencia. Saludos cordiales, muy buenos días. Buenos días a toda nuestra amable audiencia en Utangá, siempre en sintonía. Nos comparten ahí, pues, siempre, ¿verdad?, su mensaje. Gracias, Dios les bendiga a todos ustedes, a toda nuestra amable audiencia. También felicitar a quienes hoy están de cumpleaños. Muchas felicidades, Dios les bendiga. Hermanos, hermanas, felicidades, feliz cumpleaños para toda nuestra amable audiencia que ahí pues comparte esta bella felicidad de su día de cumpleaños. Muchas felicidades, cordiales saludos a nombre de un servidor quien les saluda en esta mañana. Carlos Feliciano Saituno Vázquez, gracias a cada uno de ustedes. Saludos ahí para licenciado Alfredo, cordial saludo, muy buenos días, gracias por la visita a las instalaciones de la radio. Y por supuesto también a nuestra amable audiencia ahí siempre con Utancaje, nuestras comunidades, ¿verdad? Qué bueno, nos alegra pero mucho, ¿verdad usted? Claro, gracias ahí quienes día a día están con nosotros en cada hora en ese momento de transmisión, pues comparten con nosotros la programación de la radio. Que Dios me los bendiga en sus actividades que realiza para hoy martes, hoy 9 de junio 2026. Qué gran bendición entonces saludarle a ustedes. Ya estamos en las 9 con ya 50 minutos. ¿Viste? 9 con 50 minutos, 10 para las 10 horas. Y bueno, a las 10 tenemos el programa de reflexión del Evangelio de hoy con nuestros hermanos de Asociación Centro Don Bosco, que enviamos un cordial saludo. Ya nuestro hermano Maco dice que está preparando ya el programa. Así que qué bien, nos alegra bastante y poder acompañar y saludar a nuestros oyentes. Pues especialmente que están ya a la espera del programa. Gracias a todos ustedes, saludos cordiales. Continuamos con más de nuestra programación. Saludamos ahí a quienes hoy están de cumpleaños, ¿verdad? Ahí dice felizmente acompañados de la familia. Qué bueno, nos alegra mucho. Felicidades, que Dios le bendiga, felicidades. Hoy es el día.

0: Hay una esperanza, es este canto de nuestro hermano Juan Sánchez. Hay una esperanza, ¿y quién es esa esperanza? Jesucristo. Hay que confiar en Dios y nunca jamás dudarlo, ¿verdad? Hay que confiar en Dios, nuestra confianza plenamente, no hay que tener duda. Todo lo puedo en Cristo que me fortalece. Como dice, ¿verdad?, la palabra del Señor, no temas, porque nuestro Padre Dios siempre está con cada uno de nosotros. Por muy dura que sea la prueba, por momentos difíciles, ahí está Papá Dios con nosotros. Siempre, siempre acompañándonos. Vamos a un espacio de mensajes publicitarios. Luego pues tendremos el programa de reflexión del Evangelio de hoy con nuestros hermanos de Centro Don Bosco.
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Bueno, gracias. Estamos ya en las 10 horas con 4 minutos. Vamos a proceder ya a hacer el enlace con nuestros hermanos de Centro Don Bosco para llevarles el programa de reflexión del Evangelio de hoy. La lectura y reflexión del Evangelio de hoy, martes 9 de junio de 2026. Vamos a proceder en estos momentos.

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Buenas, ¿qué tal? ¿Cómo están? Un gusto saludarles en esta linda mañana. Bueno, aquí en San Pedro Carchá está nublado el día, pero estamos contentos y bendecidos por el Señor, ¿verdad? Les saludamos desde el Centro Don Bosco, Tzacanía, San Pedro Carchá, Alta Verapaz, en nombre de Padre Antonio y la comunidad educativa del Centro Don Bosco, gracias a Radio Tancaj 106.9 FM en Poctún Petén por enlazarse con nosotros, y de igual manera Estéreo Emanuel 90.1 FM, Estéreo San Isidro 102.8, Estéreo Asunción 89.5 y Estéreo San Fernando 98.9 FM. Vamos a preparar nuestro corazón para escuchar la palabra del Señor de este día. Vamos a iniciar diciendo en el nombre del Padre, del Hijo y del Espíritu Santo. Amén. Te rogamos, Señor, que guardes con incesante amor a tu familia santa, que tiene puesto su apoyo solo en tu gracia, para que halle siempre en tu protección su fortaleza. Te pedimos también, Padre, que acompañes a nuestros hermanos que están postrados en una cama, llorando, angustiados, con dolor. Ayúdalos, los que están en el hospital, en los puestos de salud. Te pedimos, Padre, que acompañes a ellos. También a nuestra familia, danos la sabiduría para poder guiar como tú quieres, Señor. Ayúdanos al pueblo o a tu pueblo que hoy están dispuestos a escuchar tu palabra. Abras también su corazón y sus oídos para que puedan escucharte. A las emisoras, Señor, gracias por darnos la posibilidad de llegar en sus amables hogares, Padre. Sabemos que no somos nosotros, eres tú, Señor. Gracias a Radio Tancaj, a Emanuel, a la Asunción, a San Isidro y a San Fernando, por llevar tu palabra a nuestros hermanos que están retirados de tu palabra. Pero a través de este medio, Señor, llega tu palabra. Ayúdanos a comprender lo que tú quieres en nuestras vidas. Espíritu Santo, ven sobre mí. Espíritu del Señor, ven sobre nosotros. Danos la sabiduría para poder comprender tu palabra. Por Cristo nuestro Señor. Amén. Lectura del Santo Evangelio según San Mateo. Gloria a ti, Señor. En aquel tiempo, Jesús dijo a sus discípulos: ustedes son la sal de la tierra. Si la sal se vuelve insípida, ¿con qué se le devolverá el sabor? Ya no sirve para nada y se tira a la calle para que la pise la gente. Ustedes son la luz del mundo. No se puede ocultar una ciudad construida en lo alto de un monte. Y cuando se enciende una vela, no se esconde debajo de la olla, sino que se pone sobre un candelero para que alumbre a todos los de la casa. Que de igual manera brille la luz de ustedes ante los hombres, para que viendo las buenas obras que ustedes hacen, den gloria a su Padre que está en los cielos. 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
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Ahí pedimos disculpas, ahí en TikTok, perdón, en Facebook, que no aparecemos ahí por la razón que tenemos una mala señal de internet acá donde estamos, ¿verdad? Pedimos su comprensión. Los que nos ven en TikTok, pues ahí aparecemos, ¿verdad? Sí, muchas gracias. Hoy el Evangelio nos queremos o nos da esta palabra para que nosotros reflexionemos. Primero, en nuestra vida, reflexionar sobre nuestra vida, cómo somos. ¿Ah? ¿Tenemos sabor o no tenemos sabor? ¿Somos dulce? ¿Somos amargos? No sé. ¿Y quién lo sabe eso? Lo sabes tú. Lo sabe Dios. Quizá al hermano o a tu esposa, a tu esposo, tus hijos tal vez no se dan cuenta, pero el Señor y tú lo sabes, porque recuerden que hay tres verdades. ¿Cómo así, verdad? Hay tres verdades: mi verdad, su verdad del hermano y la verdad divina. Por eso Jesús hoy invita a sus discípulos. Ahora, ¿quiénes son los discípulos? Somos nosotros, los bautizados, los que nos hemos bautizado en el nombre del Señor. Ahora, esta pregunta o estas palabras es para mí, es para ti. ¿Cómo debemos de vivir en este mundo? ¿Cómo podemos estar en este mundo? Jesús toma este ejemplo, la sal. La sal. Ahora, si nos preguntamos cuál es la más barata de lo que se utiliza en la casa, en la familia, en la cocina, ¿cuál es la más barata? La sal. Una libra de sal creo que ahorita está a 2 quetzales, la más barata. Sí, una libra de carne está 35, 40 la libra, muy cara. Pero esa carne no va a tener sabor si no tiene lo barato. ¿Y cuál es lo barato? La sal. La sal es algo insignificante, pero tiene una gran labor en la cocina. Ahora Jesús, ¿por qué nos dice esto? ¿Por qué Jesús ahora nos habla sobre la sal? Nosotros, por eso decía, desde la familia, desde la casa doméstica, ¿tenemos sabor? ¿Será que somos dulce? ¿Será que damos dulzura a los que integran nuestra familia, en especial a nuestros hijos? ¿Sí? ¿O ya somos insípida,
Insípida significa no tiene sabor, es amargo, es como el limón, sin sabor. A veces también llegamos a eso. Por eso Jesús dice, ¿verdad?, que ustedes son la sal de la tierra. Ustedes son la sal en tu casa. Porque desde ahí empezamos. Usted es sal en la sociedad. Usted es sal en tu trabajo. Usted es sal en el bus. Usted es sal en el molino. Usted es sal en el mercado. En todo momento. En donde estemos, nosotros debemos de ser sal. Sal. Cuando nos hace falta sal, o cuando le hace falta sal nuestra comida, pedimos, ¿verdad? Danos sal. Cuando nosotros nos hace falta amor, significa que la dulzura de nuestra vida es como que ya está llegando a su límite. Sí. Quizá hay algún hermano, alguna hermana que necesita de nuestra sal. Quizá nosotros tenemos que dar al hermano su dulzura. Por eso decía, cuando estamos en la mesa, uno de los que están ahí, ¿verdad?, dice, me puede pasar la sal porque siento que no tiene sal la comida. Está bien, pásenle la sal. Por eso Jesús dice, nosotros debemos de ser sal. Para que tengamos vida, para que nuestra vida sea una vida alegre, no amarga. Porque cada vez cuando nos despertamos de nuestra casa, ¿cómo iniciamos el día? Con la dulzura de la sal o amargo. Insípida. Ahora, si nos preguntamos, si preguntáramos a nuestra esposa, a nuestro esposo, a nuestros hijos, mi amor, ¿soy dulce? Hijos, ¿soy dulce? ¿Les doy sabor? ¿Ah? ¿Doy sabor todo lo que hay aquí? ¿Se dan cuenta? Nosotros estamos invitados a dar sabor. Sabor. Para que todos los de la familia, los de la comunidad, los de la ciudad, los del trabajo, con nosotros estén contentos. La segunda es, ustedes son la luz. La sal, como dije, ¿verdad?, es la que da sabor. La luz es la que ilumina. La luz es la que enseña cómo debemos de caminar, porque cuando caminamos en la oscuridad no podemos caernos, podemos golpearnos, porque no hay nada que nos está enseñando. Pero cuando hay luz, por ejemplo, energía, ahora en nuestra actualidad la energía eléctrica, ¿qué pasa cuando se va la energía eléctrica? Nos quedamos tristes porque se descarga el teléfono, porque la tele no podemos ver nuestra novela, ¿verdad? Y nos quedamos algo triste porque se fue la energía. Jesús dice, ustedes son la luz. ¿Quién es la luz? Papá, mamá, los laicos, los ministros extraordinarios, los misioneros enviados, los misioneros locales, somos luz. Debemos de enseñar
enseñar al hermano que está en la oscuridad la luz. ¿La luz de quién? La luz de Cristo. La luz del Señor. Pero imagínense, miren, hermanos y hermanas, y los que nos escuchan a través de la radio, un hermano cuando se acerca a la comunidad, lo primero que ve es nuestro estilo de vida. Lo primero que quiere ver él, cómo es mi comportamiento yo en mi vida personal, en mi vida cotidiana, en mi familia, en la sociedad. Lo primero, los hermanos que no conocen a Cristo, lo primero que quieren ver ellos es mi vida. Es como la vida de un sacerdote, un padre, padre religioso, una hermana, un ministro. Si el sacerdote está en malos pasos, ¿qué dice la feligresía? Ah, ya no me voy ahí porque mire qué está haciendo el padre. ¿Y si el ministro está también actuando mal? ¿Qué dicen la gente? Ay, mejor yo ya no me voy ahí porque ya no creo lo que hace ese ministro, porque míralo, mira sus obras. Entonces, delante de los ojos de los hermanos, no somos luz, somos oscuridad. Y Jesús hoy nos dice, ustedes son la luz. ¿Y cómo debemos nosotros enseñar? ¿Cómo debemos nosotros brillar delante de los hermanos? Cuando brillamos no es que porque, ah, mire, yo tengo dinero, yo tengo todos mis bienes, yo tengo tantas cosas, por eso yo soy el mejor aquí. No, Jesús no está hablando de bienes materiales. Está hablando sobre nuestra actitud, nuestro ejemplo. ¿Qué estoy haciendo yo? ¿Qué estás haciendo tú? ¿Sí? Por eso decía, esto inicia desde nuestra familia. ¿Qué estoy haciendo? ¿Tengo sabor allá o no tengo sabor? Tal vez en mi familia, tal vez en nuestra familia somos insípida, pero delante de la gente, de que no son, que no es la esposa, que no son nuestros hijos, a veces ahí somos sal, estamos al revés. La segunda, a veces en mi casa soy oscuridad, pero en la calle soy luz, estoy mal. Porque donde debo ser luz es en mi familia, es en mi casa, para que los que, por ejemplo, decía, ¿verdad?, mis hijos, mi esposa, ve de lo que yo estoy haciendo y que ellos digan, sí, es cierto, papá, tú estás haciendo el bien, es cierto, mamá, tú estás haciendo el bien. O sea, soy dulce para ellos y soy luz. Es como dice Jesús, cuando se enciende una vela, no es para esconder, sino que es para poner en su lugar, para que alumbre. ¿Ah? Delante de la gente, delante de nuestros hermanos, nosotros debemos de alumbrar a Cristo. Alumbrar a Cristo, no mi vida, Cristo. Porque si yo voy a decir, miren hermanos, sígueme a mí. Si yo digo esto, significa que nos vamos a caernos en el barranco. Nosotros estamos invitados a seguir a Jesús, ser dulce, ser sal, ser luz. Porque los hermanos quieren saber si yo también creo en lo que estoy diciendo. Porque a veces nosotros decimos tantas cosas, pero no lo creemos. Nos cuesta creer. Queremos que crea el hermano, pero yo no lo quiero creer. Queremos que se transforme el hermano, pero yo no quiero transformar.
Queremos que aquel hermano, aquella hermana, que sea sal, pero yo no quiero ser sal. Yo no. Entonces estamos mal. Jesús hoy te dice a ti, me dice a mí, seamos dulce. Si esa dulzura de la familia, si esa dulzura del amor que un día estaba pero fuleado, demasiado, que ahora poco a poco se está terminando la dulzura, ¿qué está pasando? Reflexionemos, pensemos, preguntémosle al Señor, ¿qué debo hacer, Señor? Como estoy viendo, como que me estoy volviendo agua, porque recuerden que la sal es agua. Cuando la sal se conserva, o sea, se cierra, esa sal va a estar bien. Pero si se deja destapado la sal, ¿qué pasa? Se vuelve agua y se tira. Cuando nosotros en nuestra casa, en nuestra familia, en la sociedad, en la comunidad, si no tenemos sabor, ¿qué pasa? Nuestra gente se empezaron a retirarse, se van. Yo ya no voy con él, yo ya no voy a participar en esa comunidad, yo ya no quiero ir aquí, ¿por qué? Porque no tenemos sabor, porque no estamos dando ese sabor. Tampoco somos luz. Hoy Jesús nos da esta invitación: ser sal y luz para nuestra vida. 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Se me olvidó esta palabra, lo que estoy compartiendo ahorita. La sal es humilde. ¿Sí? La sal es humilde. Si la señora de la casa empieza a preparar desayuno, almuerzo y cena, qué sé yo, pero si no tiene sal, la comida no va a salir nada bien. O sea, la sal no es tan, como se dice, ¿verdad? Yo soy el grande, no. La sal es humilde. La sal está en un frasco chiquito, así, un frasquecito. Por ahí está escondido, no se ve, pero ahí está. A veces nosotros con lo que hacemos, oh, yo hago tantas cosas, si yo no estoy, no, ustedes no lo van a hacer. Hasta que yo voy a estar, lo vamos a hacer. Si yo no estoy, no lo van a hacer. Eso no. Por eso Jesús nos invita a ser sal. La sal, como dije, no está en un lugar bien bonito, ¿no? Está en un frasquecito. Con ese poquito que vas a echar dentro de la comida, ya está dulce. 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
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Muchas gracias entonces a cada uno de ustedes por la sintonía, por escuchar la palabra del Señor. Todos estamos cordialmente invitados a reflexionar en nuestra vida por estos dos palabras importantísimo para nuestra vida, la sal y la luz. Y si te hace falta sal en tu vida, si te hace falta la dulzura en tu vida, ¿dónde vas a ir a comprar? ¿Ah? La sal se puede comprar donde sea, pero el amor no se compra. El amor no tiene precio. El amor es algo que nace dentro de nuestro corazón y se alimenta a través de nuestra confianza, en nuestra familia. Se alimenta a través de la comprensión que tenemos en nuestra familia y el diálogo, ¿verdad? Para que esa dulzura, esa sal, que no se convierte en agua, y que esa luz que no se apague, Así es que con esto terminamos. Muchas gracias a Radio Tancaj 106.9. Muchas gracias por compartir el evangelio del día de hoy. A Radio Emmanuel 90.1. Muchas gracias por los que nos escucharon ahí en su casa, en el negocio, en el vehículo, no sé dónde están. Saludamos a todos los abogados y notarios, ¿verdad?, que nos escuchan a través de línea, Radio Tancaj, muchas gracias. Y también allá en Campur, saludamos a todos los hermanos allá en Campur, Selchumecho Prebla, Campur, Arannu Koroy Pekeo, Rabí, Radio Utancaj 106.9 FM. Muchas gracias, aquí terminamos. Gloria al Padre, al Hijo y al Espíritu Santo, como era un principio, ahora y siempre, por los siglos de los siglos. Amén. En el nombre del Padre, del Hijo y del Espíritu Santo. Amén. Muchas gracias a cada uno de ustedes. Acompáñenos hoy a las 3 de la tarde con el programa Salud Mental. Muchas gracias. Y mañana vamos a transmitir el Evangelio a las 8:20. Por la razón que cada miércoles tenemos la reunión de la comunidad educativa del Centro Don Bosco, que es dirigido por el fundador del Centro Don Bosco, Padre Antonio. Así es que muchas gracias y hasta las 3 de la tarde.

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1: Son las 10:43.

Bueno, gracias a todos nuestros oyentes. Un cordial saludo para cada uno de ustedes. Hay un detallito ahí de ruido en nuestro audio de radio en línea. Vamos a verificar ahí con nuestro técnico. Dios les bendiga. Gracias ahí a los hermanos. Cordiales saludos a toda la gran familia de Utancaj, los cuatro puntos cardinales que nos acompañan en esta hora, en este día, hoy martes 9 de junio de 2026, las 10 horas con 48 minutos. Agradecemos ahí al hermano Marco, ¿verdad?, por compartir con nosotros el programa Reflexión del Evangelio de hoy. Agradecemos y un cordial saludo ahí por la área técnica, ¿verdad?, de Centro Don Bosco, por compartir con nuestra audiencia y por supuesto con el pueblo de Dios el Evangelio y la reflexión para este día. Gracias a cada uno de ustedes, saludos a toda la comunidad educativa en esta hora. Gracias, Dios les bendiga. Y qué bien que cada uno de nosotros también ahí estamos muy atentos y atentas, ¿verdad?, a escuchar el Evangelio y la reflexión que nos ha compartido nuestro hermano Maco. Que Dios me lo siga bendiciendo, deseando esa sabiduría importante, ¿verdad?, tan especial, pues para poder compartirlo con el pueblo de Dios, con la audiencia y así también a todas las emisoras, ¿verdad?, que nos unimos, nos hacemos ese enlace para compartir el Evangelio y pues estamos llevando la buena nueva a las familias. Tu Espíritu Santo. A las 11 está el espacio de noticia de 11 a 12 horas a través de la cadena radial Fejer, el noticiero Mayacat, informando desde los territorios con importante información para hoy. Así es de que, pues bien, le invitamos a que usted siga en sintonía y sea parte de la programación. 10 minutos y las 11 horas. No puedo pararse en este canto de John Carlo. Y seguimos cantando este mes de papá.

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3: Son las 11 con 5 minutos.
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0: 2 de la tarde. En la conducción de este martes 9 de junio de 2026, le saluda Juan Pablo Montenegro Rojas. Es un gusto poder presentarle las noticias en los idiomas maternos y español que han producido el equipo de noticias de Mayacat. Bienvenido y bienvenida. Le recordamos que puede comunicarse con nosotros al 5948-9473. Notas de voz y mensajes de texto al 5948-9473. También puede hacerlo a través de nuestras diversas redes sociales y para la cabina telefónica el número que está a su disposición, el 2250-0936. Las llamadas al 2250-0936. Comenzamos, esto es Mayacat, martes 9 de junio de 2026.
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0: Vamos a conectar con Radio Nahual Estéreo, ubicada en Nahualá, Sololá, emisora afiliada a FEJER. Desde la frecuencia 93.1 FM, conocemos el significado de la energía del día. La herencia de nuestras abuelas y abuelos la conocemos en el idioma del pueblo maya quiché.
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6: Estamos pues compartiendo con un elemento de la madre tierra. Es una piedra. Que esta piedra, pues, nuestros abuelos. Nuestras abuelas le denominan tijash. Tiene diferentes formas. Mucho pues se ha encontrado pues esta forma de hacha, forma puntiaguda. Pues entonces el tijash significa bastante en nuestra vida. Significa entonces que el tijash es la energía que nos ayuda a prevenir o a cortar ciertas energías. En mi idioma pues le llama el kukulajay, el coyopá, el rayo, ¿ve? Sin embargo, pues es representado pues en esta piedra que simboliza bastante para cortar energías. Sin embargo, cada uno de nosotros también en su trayectoria de vida sabe su vida y también sabe pues sus dificultades, porque así es. Y sin embargo, pues nuestros abuelos nos han dejado pues que entonces cortar ciertas energías. Las energías muchas veces nacen buenas, pero muchas veces las personas al no saber su energía muchas veces lo convierte en energía negativa hacia cada uno de nosotros. Sin embargo, pues la energía tijash significa el equilibrio, el cortar ciertas energías negativas para transformarnos en energía positiva. El equilibrio es su vida, lo mejor que puede llevar en su vida. Y gracias al creador y formador, al rayo, a la lluvia, al trueno, al kukulajay, que es señal que está vivo. Es señal entonces de reflexión en nuestra vida, que las situaciones negativas los dejemos, tomemos las situaciones positivas. Eso es lo que nos enseña, pues, a grandes rasgos, así un poco, pues, hablando. del náhuatl Tihash.
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0: Comenzamos con la información. Se reportan comunidades incomunicadas en el departamento de Izabal. La información la conocemos desde Livingston, en voz del periodista maya quechi Salvador Cholom.
12: Primeras lluvias causa estragos en la región de Livingston, Izabal, específicamente en las aldeas del sector de Guitarras. Se quedan incomunicadas por las crecidas de ríos. Así también se evidencia que en este año el verano no ha sido intenso como en años anteriores. Mas sin embargo, algunas personas aprovechan esta temporada de lluvia para realizar siembras como acostumbran hacer año tras año. Desde Izabal para Mayacat, Salvador Cholom informando desde los territorios.
0: Un incremento de lluvias se espera para el miércoles 10 de junio, según la Coordinadora Nacional para la Reducción de Desastres Conred, institución que mantiene una alerta naranja en todos sus niveles. El periodista Marco Antonio Hernández Arévalo nos amplía la información.
13: La tormenta tropical Cristina se acerca a Guatemala desde el Océano Pacífico y sus efectos ya se ven en los cuerpos de agua nacionales. La Coordinadora Nacional para la Reducción de Desastres Conred y su Secretaría Ejecutiva decretaron desde ayer, lunes 8 de junio, alerta anaranjada institucional ante el acercamiento de la tormenta Cristina. Conred prevé que las lluvias más torrenciales se presentarán a partir de mañana, miércoles 10 de junio, y también el jueves 11 de junio. Valeria Urizar, vocera de la Conred, nos informa.
14: De acuerdo con el Boletín Meteorológico Especial número 6-2026 del INSIBUME, la tormenta tropical Cristina continúa desplazándose lentamente cerca de las costas de Chinandega, Nicaragua, aunque mantiene una trayectoria hacia El Salvador y se espera su disipación al norte de ese país. Su cercanía seguirá favoreciendo un incremento importante de lluvias sobre Guatemala, principalmente en las regiones de Valles de Oriente, Poca Costa, Pacífico, Altiplano Central y Sur de Occidente. Asimismo, se espera que los días miércoles y jueves presenten las condiciones más lluviosas y con vientos fuertes.
13: Y ante una nueva tormenta tropical, ¿cuáles son las recomendaciones para la ciudadanía y para el Estado? Preste mucha atención.
14: Ante estas condiciones, no cruzar ríos crecidos ni calles inundadas, no cruzar cauces por el descenso de lajares en la cadena volcánica, identificar rutas de evacuación y zonas seguras, tener lista la mochila de las 72 horas, revisar y activar el plan familiar de respuesta, seguir las indicaciones de las autoridades locales y mantenerse informados a través de fuentes oficiales. También se recomienda a las autoridades nacionales, departamentales y municipales fortalecer el monitoreo de áreas susceptibles a deslizamientos e inundaciones, fortalecer la difusión de información preventiva sobre riesgos asociados al incremento de los niveles de ríos, inundaciones y deslizamientos, verificar y socializar los planes de respuesta, rutas de evacuación y zonas seguras. Coordinar acciones de prevención, preparación y respuesta con las instituciones que integran el sistema Conred. Atender las recomendaciones brindadas por los delegados departamentales de la Secretaría Ejecutiva de la Conred por los posibles efectos en el país y mantenerse informados a través de medios oficiales como Conred e Insibume. Ante cualquier situación de emergencia o desastre, activa el sistema Conred llamando al número de teléfono de emergencia nacional 119.
13: Medios de comunicación en redes sociales han reportado que las playas de la costa sur guatemalteca, desde Monterrico, Santa Rosa hasta Ocos, San Marcos, el viento y el consecuente oleaje ya se registra con fuerte intensidad, causando inundaciones en calles y hasta en viviendas y comercios. Mientras que en las playas del vecino país de El Salvador, las inundaciones alcanzan ya la mitad de las viviendas costeras, en donde también se advierte el nivel del mar continúa creciendo. También el Instituto Guatemalteco de Turismo, INGUAT, ha hecho un llamado a la población turista, nacional e internacional, ante la alerta climática. El llamado no es solo para turistas, sino también para tours operadores, transportistas turísticos y prestadores de servicio a mantenerse informados y actuar con responsabilidad durante su desplazamiento y actividades. Las condiciones climáticas previstas podrían provocar crecidas repentinas de ríos, inundaciones, deslizamientos de tierras, caídas de árboles y derrumbes en distintas carreteras, especialmente en regiones del Pacífico, Boca Costa, Occidente, Altiplano Central y Valles del Oriente. Por esta razón, INGUAT recomienda consultar las condiciones climáticas y el estado de rutas antes de viajar, así como atender las indicaciones emitidas por Conred, Insibume, autoridades locales y cuerpos de socorro. Por último, le recordamos a usted, Radio Escucha, los números de teléfono de los cuerpos de socorro y autoridades competentes. Bomberos voluntarios 122, bomberos municipales 123, bomberos departamentales 1554, Cruz Roja Guatemalteca 125, Policía Nacional Civil PNC 110 y 120, Dirección General de Protección y Seguridad Vial Provial 1520 y Coordinadora Nacional para la Reducción de Desastres Conred 119. Para el informativo intercultural Mayak'at, Marco Hernández informando desde los territorios.
0: Continuamos con más noticias porque las autoridades comunitarias de Santiago Atitlán piden a la población apoyo con el objetivo de mantener limpios los tragantes y así evitar inundaciones durante la época de lluvias. En el idioma del pueblo maya Tzutujil, informa la periodista Berta Damián, desde Radio La Voz de Atitlán.
15: El lunes 8 de junio, en el cantón Panaj, los cocotes en el cantón Panaj, a través de un comunicado que es que ven captar el cachaca, que es que ya carchulik, srifkar villal casamaj, que quimjuan 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Precaución, van a ser cajabacarbiales a chinachkaj y esquichos con cajabraca comunicado. Lunes 8 de junio, en horas de la noche, en el cantón Panaj, el coco del cantón Panaj realizó un comunicado donde a través de ello dieron informaciones e indicaciones sobre el trabajo que están realizando en distintos sectores del mismo cantón, sobre los tragantes que ellos están trabajando o están arreglando, donde últimamente han tenido problemas con los tragantes, donde también dan información de precaución a los automovilísticos y asimismo a los vecinos. Y escucharemos a detalle más información sobre este comunicado.
16: Buenas noches. Les habla el presidente del COCODE, aquí están todos los miembros, el vicepresidente y los vocales, los vecinos organizados de este sector Pacay. Exactamente, estamos en el sector Marroquín. Ya llevamos dos tragantes que estamos trabajando durante días atrás, pero ya para esta fecha, a partir de hoy iniciaremos otro nuevo trabajo de este tragante. Nos llamó la atención porque este tragante ya está demasiado desgastado. ¿Por qué? Por los vehículos pesados que pasan. Usted, estimado conductor, le pedimos su comprensión. Durante un mes, esta calle estará cerrada por completo. ¿Por qué? Porque queremos que el concreto llegue, que se seque bien. Eso es lo que nosotros queremos. Y también respeten los señales que hemos puesto en los puntos importantes de nuestro municipio. Es cierto que usted viene contra la vía desde la iglesia El Verbo. Es importante que nos comprenda. No lo hacemos porque nos da la regalada gana. Lo hacemos para el bien, primeramente, de todos los automovilistas y segundo, para los peatones. ¿Por qué? Para que pasen tranquilamente y sin riesgo y sin peligro. Les comunicamos entonces a los que tienen empresas, a los que se transitan diariamente en este tramo, en esta vía principal del Santiago Atitlán. Si usted también le nace en colaborar con nosotros, desde ya, bienvenido su colaboración, no importando la cantidad, sino que lo que nos importa es que usted venga con ese corazón de que quiere aportar con este proyecto. Eso ha sido nuestro comunicado. También a nuestros vecinos les dejamos el tiempo. Ellos dirán cuántos días lleva, qué tipo de materiales, qué cantidad de materiales lleva. Esto es importante para que ustedes escuchen. Gracias a La Voz de Atitlán.
15: Informó para el noticiero Mayacat, Berta Damián, de Radio La Voz de Atitlán.
17: Es la hora 11:22 minutos.
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0: Las noticias son presentadas desde los territorios en idiomas maternos y español a través de la presentación de Mayacat, una producción de la Federación Guatemalteca de Escuelas Radiofónicas FEJER, transmitida de lunes a viernes a las 11 de la mañana, en una retransmisión a las 14 horas por TGW La Voz de Guatemala. Vamos con noticias desde el norte del país. La gobernadora de Petén se reunió con el nuevo director del Hospital de San Benito con el objetivo de coordinar acciones en beneficio de la población. Amplía el reporte en idiomas maya, quechí y español el periodista Pablo Enrique Xolcab.
1: 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El recién nombrado director del Hospital Regional de San Benito Petén, doctor Edson José Adrián Bolaños Lima, sostuvo importante reunión con la gobernadora departamental. Se informó que se mantienen coordinaciones con autoridades del Ministerio de Salud para atender necesidades relacionadas con infraestructura, equipamiento médico y el avance de proyectos estratégicos para el centro asistencial. Entre los temas abordados destacan el desarrollo del hospital, la implementación de la unidad de hemodiálisis y el proceso para la adquisición de nuevos equipos. El funcionario indicó que también se trabaja en la evaluación de deficiencias relacionadas con insumos, capacidad instalada y procesos administrativos con el objetivo de fortalecer la atención a los pacientes y optimizar el funcionamiento de las distintas áreas del hospital. Para el noticiero intercultural Mayacat, Pablo Enrique Xolcab informando desde los territorios.
0: Ahora la información es desde la ciudad capital. Nos conectamos con la sala de redacción de Mayacat, porque la Policía Nacional Civil indica que los operativos del Plan Semáforo continúan con el objetivo de brindar seguridad. Sobre los alcances y puntos de acción, nos informa la periodista Carolina Sinay.
2: El Plan Semáforo Seguros fue implementado el 1 de junio de 2026. Busca fortalecer los controles en puntos estratégicos para resguardar a la población guatemalteca que transita diariamente por las principales rutas de la ciudad, señalando que estas acciones responden a esfuerzos de una coordinación interinstitucional en la Mesa Departamental de Seguridad Ciudadana y Prevención de la Violencia del Departamento de Guatemala. Eric Martínez, subinspector de la Policía Nacional Civil de Guatemala, envía un mensaje a la población guatemalteca por la página de Facebook de la Policía Nacional Civil.
3: Muy buenos días, soy el subinspector de Policía Eric Martínez. En estos momentos estamos ubicados en lo que es la 15 Avenida, 11 Calle, Zona 6, Ciudad de Guatemala. Como ustedes pueden observar, esto es con el objetivo de poder identificar personas que se conducen en motocicletas, que ninguna de ellas cuenten con situaciones legales, y también poder recuperar motos que hayan sido robadas. Hasta el momento se han identificado 57 personas y 47 motocicletas. Recuerda que la Policía Nacional Civil está para proteger y servir.
2: Los puntos más recurridos en los cuales se ha implementado el Plan Semáforos de forma recurrente son los siguientes: Calzada Roosevelt, Anillo Periférico, Avenida Reforma, Calzada San Juan y Avenida Petapa. Informando desde los territorios para Machaca, Carolina Sinay.
0: Ahora el contacto es con el departamento de Sololá. Vamos a recibir la señal de Radio Nahual Estéreo 93.1 FM, lugar desde Nahualá, donde el pasado fin de semana se desarrolló la clausura del programa Sembradores de la Palabra, donde niños y niñas recibieron formación de parte del equipo de Nahual Estéreo para realizar comunicación en radio. Esto es un esfuerzo acompañado por la Federación Guatemalteca de Escuelas Radiofónicas FEGER. Francisco Macario, en idiomas maya, quiché y español, con los detalles.
4: 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En nuestra nota informativa para Mayakat, palabras de la directora de la radio Nahual Estéreo, Lourdes Tzok Ramírez, nos da a conocer sobre la clausura de la Escuela de Comunicación Sembradores de la Palabra. El pasado sábado 6 de junio del presente año, se les dieron unos diplomas de reconocimiento a cada participante.
5: 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Queremos informar a toda la audiencia de Mayakat que este sábado 6 de junio se clausuró con la capacitación donde las niñas y los niños fueron capacitadas y capacitados con los temas de la locución, la comunicación, como también grabación de algunos spots, también los pincelazos de cómo grabar un video. Y también queremos agradecer a la Federación Guatemalteca de Escuelas Radiofónicas en el momento que nos apoyó económicamente para llevar a cabo estas capacitaciones, ya que se inició en el mes de febrero y gracias a Dios se finalizó este sábado 6 de junio, donde estuvimos entregando diplomas de participación a nuestras alumnas y alumnos. En total fueron 20 alumnos que tuvieron el diploma de participación, y así que gracias nuevamente a la FEGER que nos apoyó en esta parte de la capacitación.
4: Desde los territorios, informó para Mayakat Francisco Macario, Radio Nahual Estéreo 93.1 FM en Nahualá, Sololá.
0: Otro esfuerzo de comunicación comunitaria que acompaña a la FEGER se desarrolla en Chiquimula, a cargo de Radio Chortí FM Tierra, en donde también un grupo de niñas y niños aprende acerca de los formatos radiofónicos, entre ellos la entrevista, con el objetivo de trasladar información de utilidad a la población que escucha esta emisora afiliada a FEGER. Vamos a conocer más detalles en el siguiente enlace con el periodista Isael Ramos desde Jocotán, Chiquimula.
6: El pasado 6 de junio se llevó a cabo en el municipio de Jocotán el sexto taller de la Escuelita de Comunicación Popular, impulsada por Radio Chortí FM Tierra, con el apoyo de la Federación Guatemalteca de Escuelas Radiofónicas FEGER. En este taller, los y las participantes fortalecieron sus conocimientos en el uso del formato radiofónico La Entrevista, mediante el aprendizaje de sus elementos básicos, la formulación de preguntas y la práctica. Así lo da a conocer Martelena García Hernández, facilitadora del taller.
7: Hoy trabajamos sobre la entrevista y trabajamos entrevistas en vivo. Fue una clase totalmente práctica. Hubo espacio de preparación y luego pues ya tuvimos una entrevista con dos personajes que fueron transmitidos en vivo en este taller.
8: ¿Cuáles fueron los logros más importantes del taller?
7: Hubo mucho trabajo en equipo y creo que eso también es un logro bien grande. Ese trabajo que hicimos en equipo para poder planificar las entrevistas que se hicieron en vivo.
8: ¿Nos podría comentar de qué hablaron los invitados?
7: Bueno, creo que hubo más de lo que esperábamos. Nosotros queríamos hablar del 60 aniversario de la radio, y creo que hablamos mucho de la historia de la radio, tomando en cuenta que tuvimos al señor director de la radio, señor Mario Enrique Amador Carranza, con 36 años de trayectoria en esta radio, ¿verdad? Entonces tuvimos mucho de historia. También estuvo el señor Omar Jerónimo, que hoy por hoy es uno de los coordinadores de la organización campesina Nuevo Día, y que también la organización Nuevo Día promueve la pluriversidad, que es un estilo de universidad pluralizando el conocimiento, ¿verdad? Y que también nos habló mucho de la historia, porque justamente él estuvo en la radio cuando se dio ese traspaso de la AM a la FM y a la modernización de la radio Chortí, y ya se empieza a trabajar el área de mercadeo. Entonces toda esa parte de historia es la que ya se suma a la actividad de hoy.
9: ¿Qué otras actividades realizaron los estudiantes el día de hoy?
7: Bueno, como nosotros hacemos trabajo teórico práctico, ¿verdad? Aprendimos la semana pasada a cómo hacer una entrevista, a cómo encontrar el corazón de una noticia, y pues todos prepararon una noticia basada, tomando como fuente el periódico, un periódico, y cada uno hizo su redacción, y hoy hicimos esa grabación, ¿verdad? Una grabación que esperamos poderla escuchar en el siguiente taller.
6: Además, se les habló de la importancia de la verificación de la información y del hábito de la lectura como herramientas fundamentales para el trabajo comunicacional. Con información de Astrid Gabriela Pérez, integrante de la Escuelita de Comunicación, para el noticiero Mayacat, reporta Isael Ramos.
10: Es la hora 11:40 minutos.
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0: Estamos de vuelta con más noticias y ahora vamos a tener información acerca de la labor del Centro de Derechos Humanos Fray Bartolomé de las Casas de San Cristóbal de las Casas, Chiapas, México. Para ello vamos a conectar con sala de redacción donde se encuentra nuestra compañera Paula Jiménez de Chiapas, México, comunicadora y activista de derechos humanos, junto a la periodista Carolina Sinay, conversan con Dora Roblero, directora coordinadora del FRAIBA de San Cristóbal de las Casas, Chiapas, México. Adelante con la información.
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18: Mi nombre es Carolina Sinay, de la Red de Comunicadores y Comunicadoras Mayacat.
19: Me llamo Paola Jiménez, soy comunitaria de Chiapas. Las acompaño hoy.
18: Muy bien, bienvenidos a esta entrevista. El día de hoy estamos con Dora Roblero. Ella es directora del Centro de Derechos Humanos Fray Bartolomé de las Casas. Bienvenida, Dora, a este espacio de la FEJER.
19: Muchas gracias por la oportunidad de poder participar y poder hablar un poco de mi trabajo en Chiapas, en México. Y pues estoy aquí de visita y pues también agradeciendo la oportunidad de estar con ustedes.
18: ¿Cuál es la misión principal de FRAIBA o el Centro de Derechos Humanos Fray Bartolomé de las Casas? Y pues cómo ha evolucionado desde su fundación en 1989.
19: Justo es el Fray Bartolomé es conocido como FRAIBA, ¿no? A nivel, digamos, mundial. Y pues uno de los trabajos tenemos trabajando justo desde su fundación, desde el 89. El FRAIBA fue fundado por el obispo Samuel Ruiz García. Tiene un espíritu, digamos, desde la Iglesia Católica, fue desde la diócesis de San Cristóbal, y los temas, digamos, la misión, visión, pues es trabajar directamente con pueblos originarios y todo el tema de la defensa y promoción de los derechos humanos, y en ello pues nos enfocamos, digamos, en temas como es el de desaparición forzada, el desplazamiento forzado, temas de tortura, privación arbitraria de la vida y de la libertad, y han sido como los temas en los que nos hemos, todo el tema de defensa de la tierra y el territorio, son los temas que el FRAIBA por muchos años ha trabajado en Chiapas.
20: ¿Cuáles son los principales casos o problemáticas que actualmente atienden el centro?
19: Los temas que tenemos como muy, digamos, que son muy demandantes ahorita por todo el tema de la violencia que incrementó sobre todo en la región fronteriza de Chiapas, ¿no? Que tiene que ver con Comitán, frontera Comalapa, Chicomucelo. Los temas que estamos trabajando son desaparición forzada, todo el tema de desplazamiento forzado, todo el tema de la defensa de la tierra y el territorio, y tenemos pues todo el tema de privación arbitraria de la libertad, y tenemos varios casos de personas que injustamente están en la cárcel, ¿no? Y les estamos nosotros acompañando una lucha, digamos, un tanto política, pero también de búsqueda de justicia. Y en ese sentido, digamos, son los casos que más fuertemente estamos trabajando. El tema también de la tortura, ¿no? Que es un tema que México en general ha negado que exista, sobre todo en Chiapas. Y no, desde el FRAIBA estamos acompañando y hemos hecho sobre todo tema de incidencia para demostrar que la tortura sí es un problema, o es todo un tema que sí se está trabajando en México.
18: Muy bien, a raíz de lo que usted nos comenta de esa defensa de derechos humanos que ustedes tienen y que se centraliza en Chiapas, ¿qué impacto ha tenido el trabajo de FRAIBA en la defensa pues, de los derechos de los pueblos indígenas en Chiapas?
19: El FRAIBA tiene una apuesta, digamos, por el trabajo que es siempre articulada, siempre a través de redes, trabajamos con otras y otros, no vamos, digamos, solas como FRAIBA, y eso hace que en casos, por ejemplo, impliquemos a las comunidades completas o a las familias completas, y la apuesta es que estos casos sean defendidos más que por el FRAIVA, por las mismas familias y por las mismas comunidades. Con ello, le apostamos a que las herramientas que nosotras muchas veces usamos para la defensa, pues sean instaladas y se queden en las comunidades. Entonces, la apuesta, digamos, del FRAIVA es fortalecer a procesos y casos, y no solamente, o más bien no nos vemos como un bufete de abogados, sino como personas, defensoras y defensores que caminamos junto con los pueblos.
20: Desde su experiencia, ¿cuál es el panorama actual de los derechos humanos en Chiapas?
19: Desde el FRAIVA hemos hablado de que en México hay una crisis de derechos humanos, ¿no? En donde vemos que por parte, digamos, de las autoridades no hay dentro de sus agendas los temas como los de desaparición forzada, los fenómenos, digamos, de desplazamiento forzado, y que no es un tema, digamos, prioritario ni necesario ni urgente para ser atendidos. Entonces, ahí el FRAIVA, pues lo que hemos hecho es que públicamente hemos dicho cuáles son estos temas que hay, cuáles son las preocupaciones en temas de derechos humanos en México, y que tiene que ver con toda una estadísticas o todo una investigación y documento y documentación que hacemos desde el FRAIVA para decir que efectivamente hay casos de desaparición, efectivamente hay casos desaparición, y últimamente digamos que uno de los temas que ha sido muy fuertemente en Chiapas sobre todo, pues es el tema del crimen organizado, ¿no? Que actualmente está, tuvo toda una situación o tiene toda una situación de control territorial y de intereses económicos y políticos en Chiapas, más hacia la región frontera, y que el FRAIVA ahí ha tenido pues la tarea de poder difundir, de poder documentar estos casos, ¿no? Que sobre todo el tema que nos preocupa mucho es el caso de desapariciones. Estamos teniendo bastantes casos de desapariciones en las que pues ha habido por parte del Estado pues de negar que no existen, ¿no? Entonces digamos que allí, y eso lo vemos como una alta violación a derechos humanos que nos preocupa, y por lo tanto el FRAIVA ha documentado y ha públicamente pues ha dicho: este problema es algo que existe, que está en México y más en el estado de Chiapas.
1: Muy bien. Usted ha mencionado pues la desaparición forzada, el crimen organizado, la violencia, la tortura. De estos casos, bueno, ahorita Cabal al final señalaba que se ha incrementado lo que son el crimen organizado últimamente en Chiapas. Aparte de esta situación, ¿qué otros o qué tipos de violaciones a los derechos humanos han aumentado en los últimos años?
19: Varios temas y varios casos, digamos, que estamos acompañando, ¿no? Creo que también viene todo el tema de la criminalización a defensoras y defensores, ¿no? En Chiapas, que es todo un tema porque tenemos defensores comunitarios del territorio, y estas personas de alguna manera por el trabajo que hacen desde sus comunidades de demostrar que están viviendo una situación, como lo han marcado bien, de guerra, ¿no? Por varios factores, por varios actores presentes en el territorio, digamos, viene siendo un tema que hemos desde el FRAIVA hablado mucho, posicionado, y que estamos haciendo muchas denuncias a través de estos casos que nos están llegando, y que tiene que ver también con el tema de que las personas puedan hablar, digamos, puedan denunciar. Hay instalado en los territorios mucho miedo, muchas amenazas, ¿no? Por estos casos, y ahí vemos que esta violencia de derechos humanos está siendo fuertemente criminalizando a personas defensoras de derechos humanos, pero también desde las bases de los territorios, comunidades que, por ejemplo, un tema que nos preocupa y que también está pasando ahorita es todo el tema de la autopista, ¿no? de Palenque, San Cristóbal de las Casas, que hay resistencia, que las comunidades están diciendo no la queremos y que sabemos que es un proyecto que está avanzado y que de todo modo se va a dar. Y que ahí hay pues una, digamos, toda una persecución a estas personas que están resistiendo y que de alguna manera están diciendo no queremos esta carretera San Cristóbal Palenque, y que pues ahí vemos que hay varias violaciones a derechos humanos, como es la falta de información, no está claramente diciendo por qué comunidades van a ser afectadas por este proyecto, y eso hace que todas las comunidades de esta región se organicen y se pronuncien en contra o que están en desacuerdo de esta construcción de esta carretera. Entonces este es un tema que estamos documentando y que estamos acompañando y denunciando desde el Fraile.
20: ¿Cómo afecta la violencia y el desplazamiento forzado a las comunidades indígenas que acompaña Fraiba?
19: Pues está afectando de muchas maneras. Una es que no pueden retornar a su territorio porque no hay condiciones, ¿no? Otra es que no son víctimas reconocidas, o sea, el Estado no está diciendo si hay personas desplazadas, no, más bien está diciendo que no hay, ¿no? Entonces, están, digamos, en condiciones de vida, pues lamentablemente, no tienen, digamos, condiciones de vida, porque son personas que se tuvieron que ir sin sus cosas, que tuvieron que buscar trabajo. Tenemos a personas, por ejemplo, en Comitán, en San Cristóbal, en Tuxtla Gutiérrez, que es la capital de Chiapas, y que son personas que están, que se van sin tener nada seguro, ¿no? Y eso ya habla de una situación, en primer lugar, de salud, de educación, de seguridad, ¿no? Porque pues se van sin nada y que se han visto obligadas a dejar, digamos, sus casas por toda la violencia que se está viviendo o por todas las amenazas que tienen. Entonces, la situación, digamos, de las personas desplazadas, tenemos, digamos, nosotros toda una documentación y denuncias que hemos hecho de personas que concretamente se han atrevido, digamos, a hablar y a darnos información para poderles ayudar a que puedan regresar. Y hay personas que han regresado, que han retornado a sus comunidades, pero en condiciones en las que no les garantizan, digamos, una vida pues digna, ¿no? Una vida como todas las personas quisiéramos tenerla, ¿no? Entonces, se ven obligadas por la necesidad de que no encontraron una respuesta o un apoyo saliendo de sus comunidades, vuelven a retornar, y esto está siendo muy recurrente y muy fuerte, sobre todo en la situación de la región frontera, porque no hay, digamos, una atención o que les garantice que regresando van a estar bien o que van a encontrar su casa. Por ejemplo, muchos de ellos que se fueron abandonando su casa, pues regresaron y ya no la tienen, ¿no? Entonces, esas personas están de alguna manera abandonadas, de alguna manera olvidadas, digamos, por el Estado. Y es una situación que están viviendo y que es muy real y que hemos acompañado, y las mismas personas, por ejemplo, que están viviendo en San Cristóbal, que es donde tenemos nuestras oficinas, que nos buscan y nos dicen no tenemos trabajo, nuestros hijos se están enfermando, tenemos que buscar para pagar una renta, ¿no? Y que no han tenido, digamos, ninguna respuesta del Estado.
1: Todo esto, pues el acompañamiento que ustedes dan, la defensa que ustedes dan, implica retos como organización. Entonces, Dora, ¿cuáles son los principales desafíos que enfrenta Fraiba para continuar su labor en este territorio, verdad? Que ustedes se enfocan en Chiapas más que todo, pero también dan acompañamiento a lo demás del país, por lo que ha explicado.
19: Atendemos todo el estado de Chiapas y digamos que a nivel nacional también tenemos una presencia de acompañamiento, pero también de algunas personas que nos buscan y que a veces una asesoría puntual, pero que sí las hemos atendido también. Entonces, los retos, tenemos muchos retos. Uno de ellos es que, por ejemplo, muy actual, es que no estamos teniendo respuesta ni estamos siendo atendidos con los casos que sean investigados o atendidos por el Estado, ¿no? Ese es un reto que nosotros queremos buscar o que estamos tocando las puertas del Estado para que nos atiendan y resuelvan estos casos, ¿no? Otro reto es que por esta misma situación no avanzamos con los casos, ¿no? Y las personas están esperando, las personas ponen su esperanza de alguna manera en el Fraiva, ¿no? Y pues, y no estamos teniendo, digamos, mucha respuesta. La interlocución que hacemos con el Estado, pues, de alguna manera es un tanto, digamos, silenciada y no se escucha. Pareciera que estamos hablando con personas que no escuchan, ¿no? Creo que también el otro reto es que los casos que acompañamos son muchos, ¿no? Y que, por ejemplo, en San Cristóbal de las Casas, un tema que nos preocupa también y que no nos da la vida para atender es todo el tema de violaciones de derechos humanos a mujeres, por ejemplo, ¿no? Y que de alguna manera nosotros lo abordamos o lo atendemos, pero específicamente hacia ellas no hay, ¿no? Entonces ese es otro reto que nos estamos encontrando y que estamos también tratando desde el Fraiva poder visibilizar, poder documentar, poder también demostrar y buscar caminos que nos lleven a acompañar todo el tema de las violaciones a derechos humanos a mujeres, ¿no? Creo que otro reto es todo el tema de seguridad, ¿no? Que las organizaciones que defendemos derechos humanos en México pareciera que hacemos un trabajo prohibido en el cual la respuesta es amenazarnos, perseguirnos, criminalizarnos, ¿no? Y hemos tenido pues

0: Yo sí veo, y es una esperanza ver que los pueblos no están esperando que alguien vaya y les resuelva, ¿no? Sino que se están organizando, tenemos muchas nuevas organizaciones, nuevas comunidades que se reúnen y se organizan para poder defender sus derechos. Y en ese sentido es algo que realmente en Chiapas se ve mucho. Cómo responde la sociedad civil, cómo de repente tienen toda, puede ser desde su fe, pero también desde su lucha que tienen de problemas que allí, como se ve, es que si el problema lo tiene una comunidad, no es solamente esa comunidad, como las demás organizaciones y las demás personas de la sociedad civil se unen, digamos, a esta lucha, a esta defensa. Y yo creo que hay mucha esperanza, mucha fortaleza en las comunidades instaladas y que eso ayuda a hacer frente a muchas problemáticas que viven, ¿no? Hay también, digamos, el tema de la solidaridad. En Chiapas, las comunidades realmente son acompañadas y hay mucha respuesta. Si hay una situación, digamos, por ejemplo, de cuestiones de salud o humanitarias, y se convoca a la sociedad civil, hay una respuesta muy grande desde hacer caravanas, desde ir a la comunidad para ver qué se necesita. Las mismas comunidades entre ellas están articuladas, están organizadas y ellas mismas valoran y lo han dicho así, ¿no? Si nosotros no nos unimos, si no nos organizamos, pues no vamos a tener fuerza para defendernos. Y ahorita le puede pasar a una comunidad, pero en realidad puede pasarle a todas las comunidades, ¿no? Entonces, en ese sentido, yo sí creo que hay una gran fuerza, ¿no? Una gran esperanza, como lo dicen ellos, y eso les ha ayudado a enfrentar muchas problemáticas que, por ejemplo, el crimen organizado no le está siendo tan fácil poder controlar todo el territorio, gracias a la organización y a la fuerza que tienen estas comunidades que hacen frente, que muestran tu desacuerdo, pero que también se organizan para decir, aquí no pasan o aquí no entran, ¿no? Entonces, creo que eso es una cosa que se ve mucho y que nosotros desde el acompañamiento que hacemos y con la confianza también que nos tienen, podemos darnos cuenta de eso que existe en las comunidades.
1: ¿Qué mensaje le gustaría compartir con las personas que aún desconocen el trabajo de Frayba?
0: Pues bueno, que el tema de derechos humanos es un tema que nos interesa y que nos debería, digamos, de importar a todas y a todos, ¿no? Creo que también el tema entre Guatemala y México hay muchos temas de violencia, de derechos humanos que nos unen, ¿no? Por los que estamos pasando y yo creo que el tema de articularnos, de conocernos, de preocuparnos, de interesarnos por qué nos pasa, qué pasa a México, porque luego le pasa a Guatemala o al revés, ¿no? Le pasa a Guatemala y luego a México. Y cómo hemos ido aprendiendo a defendernos, cómo hemos hecho, digamos, para que los derechos humanos sean cada vez más defendidos, sean más vistos y que entre todas y todos, digamos, nos podamos cuidar de alguna manera, ¿no? Entonces, sí invitarles a que pues nos conozcan, ¿no? Tenemos las redes sociales, página, tenemos Instagram, Facebook, ¿no? En donde nos pueden buscar y ahí tenemos pues varios temas de los que estamos trabajando y también desde ahí podemos también escucharles, ¿no? Tenemos también algunas informes que presentamos en línea y que nos gustaría porque se nos escucharan también y que expliquen nuestras actividades y como un tema, digamos, que debería pues el tema de la defensa de los derechos humanos como una responsabilidad de todas y todos.
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0: Dios te salve María, llena eres de gracia. El Señor está contigo. Bendita eres entre todas las mujeres y bendito es el fruto de tu vientre Jesús.
1: Santa María, Madre de Dios, ruega por nosotros pecadores, ahora y en la hora de nuestra muerte. Amén.

0: Dios te salve María, llena eres de gracia. El Señor está contigo. Bendita eres entre todas las mujeres y bendito es el fruto de tu vientre Jesús.
1: Santa María, Madre de Dios, ruega por nosotros pecadores, ahora y en la hora de nuestra muerte. Amén.
2: Y el Verbo se hizo hombre y habitó entre nosotros.
0: Dios te salve María, llena eres de gracia. El Señor está contigo. Bendita eres entre todas las mujeres y bendito es el fruto de tu vientre Jesús.
1: Santa María, Madre de Dios, ruega por nosotros pecadores, ahora y en la hora de nuestra muerte. Amén.

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2: Es la 1:03.

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cuando era pequeñito y me enseñaste a montar bicicleta. Me emocioné muchísimo. Cuando me caí la primera vez, sentí temor, pero tu mirada y tus palabras de aliento me dieron confianza para seguir intentándolo hasta lograrlo. Gracias a ti, aprendí una valiosa lección: no rendirme nunca. ¡Feliz Día del Padre!

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0: La frase de hoy: no hay amor más grande que el que da la vida por sus amigos.
1: Es la 1:32.
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0: Muchas gracias por su amable escucha. ¿Sabía usted que San Antonio de Padua, conocido como el santo que se encuentra los objetos perdidos, fue el primer teólogo de la orden franciscana y el Papa Gregorio IX lo llamó Arca del Testamento por su conocimiento de la Biblia? Permítanos contarle. Antonio nació en Lisboa, Portugal. Fue agustino y luego franciscano. Su predicación era tan poderosa que atraía multitudes. Se dice de él que una vez, ante herejes que no querían escucharlo, predicó a los peces del río, y ellos sacaron la cabeza para oírlo. Es doctor de la iglesia. Ahora ya lo sabe usted. Sin más, sean bienvenidos y bienvenidas a este espacio, Caminando desde Casa.
1: Amado Dios, tú que formaste nuestro cuerpo con amor, ayúdanos a honrarlo como tu obra. Danos sabiduría para escuchar sus señales y disciplina para cuidarlo con cariño. Que nunca olvidemos que nuestro cuerpo es el templo donde habitas. Amén.
2: ¿Qué tenemos para este programa? En nuestra sección Paz en la Familia, hoy hablaremos de la importancia de velar con cariño por nuestro cuerpo. En Cuentan los Abuelos, un objeto había pasado desapercibido, pero el verlo hoy habla una esperanza para mañana. Y en La Palabra nos da fuerza, repasamos palabras de esperanza que nos animan en la ruta del servicio y la entrega. Bienvenidas y bienvenidos.
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4: Hola, queridas mamás. Hemos venido conversando sobre la importancia de valorarnos como amas de casa o trabajadoras, como madres o jefas del hogar, en fin, temas delicados y sensibles, pero que es muy necesario abordarlos. Hoy tome en cuenta que propongo hablar de algo muy concreto y muy cercano, nuestro cuerpo. ¿Qué dice? ¿Nos acompaña? Bien, como ya hemos explicado, hoy hablamos de nuestro cuerpo. Y tomando en cuenta que por estos días en el país celebramos a los papás, es justo reflexionar que en muchos casos los esposos, señores de la casa, salen a trabajar y también dejan en un segundo plano su cuerpo. Para ellos va también esta reflexión. Porque a veces hablamos del alma, de los sentimientos, del corazón, pero olvidamos que todo eso vive dentro de un cuerpo. Y ese cuerpo, ¿cómo lo tratamos? ¿Lo cuidamos? ¿Lo escuchamos? ¿O lo ignoramos hasta que nos duela algo? Nuestro cuerpo no es solo un instrumento para hacer las tareas del hogar, para salir a trabajar o para cargar a nuestros hijos. Es la casa donde habita nuestra alma y merece respeto y cariño. La manera como cuidamos de nuestro cuerpo revela cómo está nuestra autoestima. Si nos descuidamos, si no comemos bien, si no descansamos, si no nos damos un momento para el aseo y el cuidado personal, eso está diciendo algo sobre cómo nos sentimos con nosotras mismas. Cuando el esposo sale a trabajar y no se toma el tiempo de recuperación, cuando le afecta un resfriado o una gripe, o se resiste a ir a ver a un doctor, a pesar de que tiene algunas molestias sensibles, también está haciendo algo impropio con su cuerpo. Dice una frase, quien se quiere, se cuida, no por vanidad, sino por gratitud hacia la vida que llevamos dentro. Piense en esta idea. Nuestro cuerpo recibe todas nuestras tensiones, preocupaciones y tristezas. El dolor en la espalda, en el cuello, en las piernas, el no poder dormir, el dolor de cabeza. Todo esto puede ser el resultado del sufrimiento, de la angustia, de los problemas de los cuales tenemos dificultad de liberarnos. ¿Le ha pasado esto? ¿Ha sentido que su cuerpo le duele sin explicación médica? A veces, el cuerpo nos habla cuando el alma no ha encontrado palabras. Cuidar el cuerpo es también una forma de sanar el alma. Un baño con agüita caliente al final del día, un masaje suave en los hombros, una caminata al aire libre, una respiración profunda antes de dormir, todos estos son gestos de amor propio. No son lujos, son necesidades. Y cuando nosotras nos permitimos estos gestos, estamos moldeando para nuestros hijos lo que significa quererse a una misma. Cuando animamos a nuestras parejas a hacer lo mismo, estamos siendo capaces de decirles que son importantes para nosotras y que queremos que estén bien, contentos, con salud. Les propongo esta semana algo muy concreto. Elijan una cosa sencilla para cuidar su cuerpo. Tomen unos 2 litros de agua al día, salgan a caminar 15 minutos, acuéstense media hora más temprano o incluso dese un baño tranquilo sin apuros. No tiene que hacer todo al mismo tiempo, solo una cosa, pero hágalo con la conciencia de que se lo merece. Su cuerpo es su compañero de viaje en esta vida, trátelo bien. También anime a su pareja a que se tome el descanso necesario. Eso hará bien a su familia. Cuídese mucho. Ahora más que nunca es tiempo de sanar, agradecer y renacer. Hasta la próxima semana.
5: Hoy invitamos en este espacio a una pareja paraguaya de músicos que canta a Dios con entrega y amor. Ellos son Itala y Juanjo, y hoy con su música estamos listos para decir juntos, gracias Dios. Esperemos le guste. Escuchemos.

0: ¿Listos para los cuentos y las adivinanzas? Es momento de nuestro segmento Cuéntanos Abuelos. Comencemos.
1: Cuento La silla vacía en la mesa.
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1: Esa tarde era especial, pues Martina había preparado una cena especial. Sobre la gran mesa de pino, en la cocina del abuelo, puso pan recién horneado, un poco de miel y una jarra de agua de Jamaica. Los niños ayudaron a acomodar los platos. Rosita no tenía mucho tiempo de haber conocido a doña Martina, la madre de Lorena y Marlon, pues salía a trabajar muy temprano y volvía tarde, cuando ya Rosita se había ido a su casa. Rosita contó las sillas, había 5, una para ella, otra para Lorena, otra para Marlon, otra para el abuelo don Leonel y otra para Martina. Pero Lorena notó algo que no se había dado cuenta antes. En realidad había una silla más, estaba al fondo de la mesa, arrimada a la pared, como esperando, no tenía plato, no tenía vaso, solo estaba ahí. Lorena preguntó por qué no usaban esa silla. Marlon dijo que quizás estaba rota. Rosita fue a revisarla. No estaba rota, estaba entera, limpia como si alguien la cuidara con cariño. Entonces, Martina, que había estado en silencio, dejó la jarra sobre la mesa y se sentó. Dijo que esa silla era especial, que llevaba bastante tiempo ahí vacía. El tiempo que el papá de Lorena y Marlon tenía de haber migrado al norte. Porque era la silla de alguien que no estaba, pero que siempre se esperaba. El abuelo don Leonel asintió. Los niños lo miraron, y él, con esa voz que parecía entenderlo todo, les contó una historia. Dijo que cuando él era joven, su propio padre tuvo que irse a trabajar muy lejos. Durante meses, la silla de su padre quedaba vacía en la mesa. Pero su mamá, la abuela de ellos, nunca la quitaba. Cada noche ponía un plato limpio, aunque él no estuviera. Marlon preguntó si eso no era triste. El abuelo dijo que al principio sí, pero luego entendieron que no era tristeza. Era espera activa. Poner el plato no era un acto de lástima. Era un acto de fe, una manera de decir, aquí te esperamos, vuelves cuando puedas, tu lugar sigue siendo tuyo. Rosita, que siempre sentía todo con mucha fuerza, dijo que ya tenía ganas de conocer al papá de sus amiguitos. Martina lo miró. Luego miró a Lorena y a Marlon, y dijo en voz baja, casi susurrando, probablemente su papá venga pronto, prepárense. Los niños se quedaron en silencio. Lorena sintió una alegría tremenda porque había olvidado cuánto hacía que no veía a su papá. Marlon sintió una alegría interna, tan fuerte que casi salta de la silla. Rosita, sin decir nada, trajo una flor de la huerta y la dejó sobre el asiento. El abuelo sonrió, dijo que esa era la mejor ofrenda. Una flor no ocupaba lugar, pero decía todo. Te recordamos, te queremos, tu lugar está aquí. Esa noche, antes de irse a dormir, Lorena le preguntó a su mamá Martina si su papá sabía que tenían una silla para él. Martina dijo que sí, que cuando hablaban por teléfono, ella le contaba que la silla seguía ahí, limpia esperando, y que él, del otro lado de la línea, siempre se quedaba callado un momento antes de seguir hablando. Los niños no habían conocido mucho a su padre, pero todo parecía indicar que iba a venir pronto. Y fue entonces, con la mesa ya recogida y la silla vacía aún arrimada al fondo, que el abuelo compartió un verso sin esfuerzo. No hay ausencia que pueda borrar un lugar, cuando el corazón sabe esperar. Un plato vacío, una flor en la mesa, son cartas de amor que la distancia no pesa. No importa si el viaje se alarga o se aleja, quien espera con fe, la esperanza es su fuerza.
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4: ¿Listo para las adivinanzas? Hoy he preparado adivinanzas que te van a desafiar. Si escuchaste el cuento con atención, responder estas adivinanzas será pura diversión. Aquí vamos con la primera. Tengo 4 patas, pero no camino. Una espalda que no se dobla. Un lugar que guardo aunque nadie me ocupe. ¿Qué soy?
0: ¿Lo repites, por favor?
4: Por supuesto, con gusto. Tengo 4 patas, pero no camino. Una espalda que no se dobla. Un lugar que guardo aunque nadie me ocupe. ¿Qué soy?
0: Creo que te estás refiriendo a la silla.
4: ¿Dijiste silla? Buena respuesta, correcto. Hablamos de la silla que permanece en la mesa sin ser ocupada. La silla vacía. Está bien, punto para ti. No te confíes, que esta segunda podría complicar tu inicio de una racha. Pon atención. No se ve, no se toca, pero ocupa un lugar en la mesa. Crece cuando alguien no está y se encoge cuando vuelve. ¿Qué es?
0: ¿Puedes repetir, por favor?
4: ¿Cómo no? No se ve, no se toca, pero ocupa un lugar en la mesa. Crece cuando alguien no está y se encoge cuando vuelve. ¿Qué es?
0: Pienso que me quieres confundir. Y estás hablando de nuevo de la silla vacía.
4: Oh, no. La silla vacía, si bien está en una esquina, sí se puede tocar. En cambio, si lo piensas, lo que está presente en la silla vacía es la ausencia, ya que esta es la silenciosa, pero tiene su peso. Creo que fallaste esta vez, y el punto es esta vez para mí. Alégrate por mí. Llegamos a la cima de las adivinanzas. Esta es más fácil, pero no te confíes. Nace en la tierra, viaja en las manos, se coloca en la mesa sin pedir nada. Si es fresca, dura poco. Si es de tela, es otro cuento. ¿Qué es?
0: Una vez más, por favor. Una vez más.
4: Por supuesto. Nace en la tierra, viaja en las manos, se coloca en la mesa sin pedir nada. Si es fresca, dura poco. Si es de tela, es otro cuento. ¿Qué es?
0: Creo que quieres hacer trampa, pero esta vez no fallaré. ¿Estás hablando de la flor?
4: La flor. Eso es correcto. Como la que Rosita, la amiga de Lorena, dejó en la silla vacía. Punto para ti. Esta vez quedamos 2-1. Ganas tú. Felicitaciones. Me alegro por ti. ¿Qué te parece si escuchamos con atención los mensajes que vienen a continuación?
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10: Hoy la palabra de Dios nos lleva a repasar momentos importantes en los cuales la fe de los primeros cristianos pasó de ser una experiencia personal para convertirse en algo nuevo, nunca visto. Pasaron a conformar una hermandad viva, real y solidaria, una forma de vida que marca nuestros días.
6: En el corazón de Dios siempre hay esperanza. Su promesa es nuestra luz. Seamos testigos de su amor liberador. Palabras de esperanza. Porque la justicia de Dios es bálsamo que cura y libera.
10: Si tiene la Biblia a mano, le invitamos a ubicar el libro de los Hechos de los Apóstoles y vaya al capítulo 2. De ese capítulo, si tiene el tiempo y disponibilidad, lea los versículos del 22 al 47. Nosotros en este espacio le compartimos algunos de ellos. Escuchemos con atención.
6: acudían asiduamente a la enseñanza de los apóstoles, a la convivencia, a la fracción del pan y a las oraciones. Todos los creyentes vivían unidos y tenían todo en común. Vendían sus posesiones y sus bienes y repartían el dinero entre todos, según la necesidad de cada uno. Acudían diariamente al templo con mucho entusiasmo, partían el pan en sus casas y comían juntos con alegría y sencillez de corazón. Alababan a Dios y gozaban del favor de todo el pueblo. Y cada día el Señor incorporaba a la comunidad a los que se salvaban.
10: Como hemos dicho en la apertura de este segmento, la lectura compartida esta vez nos muestra el fruto más visible y hermoso de la justicia salvadora de Dios. Tras recibir la fuerza del Espíritu Santo, la fe de los primeros discípulos dejó de ser una teoría abstracta o una experiencia puramente individual para convertirse en un estilo de vida revolucionario. El texto nos relata que la comunidad primitiva no se limitaba a reunirse en el templo para rezar. Ellos vivían unidos y tenían todo en común, manifestando que la aceptación del Evangelio transforma inmediatamente la manera en que nos relacionamos con los bienes terrenales y con el prójimo. Este pasaje nos presenta el verdadero rostro de lo que significa ser hacedores de la palabra. Para aquellos primeros cristianos, la experiencia de la salvación se tradujo de forma natural en una profunda solidaridad social. Vendían sus propiedades y compartían los recursos para que nadie dentro de la comunidad pasara necesidad. Vivían con alegría y sencillez de corazón. Recordamos este testimonio de vida al valorar en su justa medida el legado del Papa Francisco, fallecido el 19 de abril de 2025. Francisco, coherente con esta mística de vida cristiana, abogó hasta el final por una iglesia despojada de ostentaciones, eligiendo ser sepultado en una tumba sencilla y cercana al pueblo. Él nos enseñó que la belleza de la iglesia no radica en sus riquezas materiales, sino en su capacidad de ser refugio para los olvidados. En nuestra realidad actual, marcada fuertemente por el individualismo, la desconfianza y el deseo de acumulación, el testimonio de la primera comunidad cristiana emerge como una verdadera palabra de esperanza. Nos demuestra que es posible construir espacios alternativos donde la indiferencia sea vencida por la fraternidad. La fuerza de su predicación no radicaba únicamente en los discursos teológicos de los apóstoles, sino en el asombro del mundo al ver cómo se amaban y cómo se cuidaban unos a otros. El Evangelio se vuelve creíble hoy cuando nuestras comunidades dejan de ser simples lugares de paso y se convierten en hogares donde el pan y la vida se comparte con alegría. Al meditar en este espejo de la primera comunidad, hagamos una pausa y pensemos. Al examinar nuestro grupo parroquial o entorno familiar, ¿pueden los demás notar que nos une un amor sincero y una preocupación real por las necesidades del otro, o nos movemos como islas independientes? ¿Qué paso concreto de sencillez de corazón puedo dar durante esta semana para romper el aislamiento y acercarme a algún hermano que se encuentre solo o pasando por dificultades? Trate de ser justo, aunque resulte un ejercicio complicado, pero no se juzgue con dureza. No olvide que este es solo un paso, Dios hace el resto. Que las palabras proféticas de Jesús sigan guiando nuestro caminar, que nuestra vida anuncie su esperanza. Que así sea.
6: La próxima semana le esperamos con otra reflexión inspiradora.

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1: Viene el momento delicioso del programa. Este día le invitamos a preparar deliciosos huevos con bledo. ¿Y qué necesitamos para prepararlo? Vamos a necesitar un manojo de bledo, 3 o 4 huevos. Además, necesitaremos 1 o 2 tomates maduros. Dicho esto, movemos la tómbola del sabor con sabiduría, belleza y bondad. Escuchemos con atención.
2: Resumiremos el proceso en 3 pasos. Aquí lo detallamos. Paso 1. Lavamos bien las hojas que vayamos a usar y las cortamos finamente. Cortamos el tomate y la cebolla en cuadritos pequeños. Paso 2. En una sartén caliente agregamos aceite y dejamos caer primero la cebolla hasta que sea transparente. Y agregamos luego los tomates picados. Agregamos después el bledo. Paso 3. Por último, agregamos los huevos batidos con sal. Dejamos cocinar por 2 minutos y estamos listos para servir. Tenga en cuenta lo siguiente. Si no tiene bledo, también puede usar espinaca o cualquier hoja de color verde oscuro que tenga a la mano. Podemos acompañar este delicioso platillo con tortillas de maíz negro y frijol. Recomendamos no usar queso o crema para que se aproveche bien el hierro que tiene el bledo o espinaca y la yema del huevo. Esto resulta muy importante para una embarazada, así como para niños y niñas que están en crecimiento. Listo, es todo. Buen provecho.
3: Cercanos en la distancia. El 9 de junio, nuestra iglesia conmemora a San Efrén de Siria, diácono y doctor de la iglesia. Fue conocido como la cítara del Espíritu Santo por su enorme creatividad en la poesía y el conocimiento teológico. Combatió la incredulidad en su época en el siglo IV. ¡Hey! Enviamos un saludo muy especial a Monseñor Félix Eduardo Antonio Calderón Cruz, obispo de la diócesis de Jutiapa, quien el 13 de junio conmemora la fecha de su cumpleaños junto a su enorme feligresía. Desde la pastoral de la primera infancia le enviamos un saludo muy afectuoso y cariñoso. El buen consejo. Querida mamá, esta semana elija un gesto concreto de cuidado para su cuerpo. Caminar 15 minutos, tomar más agua, dormir un poco más o darse un baño tranquilo sin apuros. No es un lujo, es una necesidad. Su cuerpo le agradecerá y su alma también. En la pastoral de la primera infancia tenemos 10 mandamientos que nos ayudan a lograr la paz en la familia. Para este programa hemos elegido el mandamiento número 7, que dice lo siguiente: comparte tus sentimientos con sinceridad, diciendo lo que piensas y escuchando lo que otros tienen que decir.
4: Padre Espíritu de amor, tú que moviste a los primeros cristianos a vivir como un solo corazón y una sola alma, renueva nuestras comunidades. Concédenos la audacia de compartir lo que somos y tenemos para ser signos vivos de tu reino. Para el mes de junio, su santidad, el Papa León XIV, nos pide que oremos por los valores en la actividad deportiva. Así que siguiendo su petición, oremos para que el deporte en el mundo sea un instrumento de paz, encuentro y diálogo entre culturas.

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2: Papá, eres una buena persona que puso Dios en mi camino para guiarme en la vida y ser persona servicial a la sociedad. Gracias, papá, por ese amor tan grande que me has dado, que lo tengo y lo tendré en el fondo de mi corazón hasta el final de mi vida.
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1: Son las 2:23.

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0: Son las 2 con 40 minutos.
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3: Amigas, amigos oyentes, les saludo unido a los hermanos presbíteros Víctor Ruano Pineda, Toribio Pineda García y Edgar del Cid. Les habla el padre Rigoberto Pérez. Nos alegra y agradecemos a quienes comparten estos programas Voces con el Pueblo, en particular al padre Leonel Barahona y al periodista Carlos Benkeichin. Estos programas son un servicio de iglesia y sociedad para el bien común. El Papa León XIV está visitando algunas ciudades de España y se ha encontrado con poblaciones de diferentes edades, entre ellas con numerosos jóvenes, con ancianos, migrantes, familias y comunidades. Tuvo también un encuentro con los parlamentarios. En su discurso pidió que la dignidad, la justicia y el bien común sean la medida de las relaciones sociales, tanto a nivel nacional como a nivel internacional. También dijo que ante las transformaciones de nuestro tiempo, nuestro discernimiento debe centrarse en qué lugar ocupa la persona humana en nuestras decisiones y cómo se plantea hoy de manera nueva la dignidad del trabajo, la solidaridad, la política social y el bien común. Citando la magnífica Humanitas, dijo: "El bien común es en cierto modo la forma social de la dignidad humana. No consiste en la mera suma de intereses particulares, sino en el conjunto de condiciones de la vida social que hacen posible a las asociaciones y a cada uno de sus miembros el logro más pleno y más fácil de la propia protección. Cuando el bien común deja de ser horizonte compartido, la acción pública corre el riesgo de fragmentarse en intereses parciales, incapaces de custodiar aquello que pertenece a todos". El Papa agregó: "Allí donde hay una persona que es discriminada por su origen nacional, étnico, religioso, lingüístico, por su condición económica o social, se vulnera gravemente el principio universal de la igual dignidad de todos los seres humanos". Sobre la dramática situación de los migrantes, dijo: "La situación de los migrantes y refugiados exige una respuesta que mire a las personas, afronte las causas que las obligan a partir y vaya más allá de la mera gestión de flujos. De ahí nace una doble exigencia de justicia social: ofrecer vías seguras y legales, una acogida respetuosa y posibilidades reales de integración, y promover al mismo tiempo el derecho a permanecer en la propia tierra, trabajando para que nadie tenga que abandonar su hogar por falta de paz, seguridad o condiciones dignas de vida, por las desigualdades económicas y los efectos de la crisis climática". Hablando siempre de los migrantes, añadió: "En los últimos años, las rutas cada vez más peligrosas han evidenciado el altísimo coste de esta realidad, tantas veces escondida o ignorada. Muchas personas siguen siendo presas de traficantes y contrabandistas que se aprovechan de su desesperación. Es necesario fortalecer la prevención, el rescate y la asistencia a las víctimas, especialmente en el marco de una cooperación regional y multilateral. Hablando del derecho a vivir la fe, el Papa Leo dijo: «La fe no pretende imponerse mediante privilegios ni coerciones. Sin embargo, tampoco puede ser relegada al silencio como si fuese irrelevante para la vida pública». También defendió el sigilo sacramental que ha empezado a ser cuestionado por el poder en distintos lugares de Europa. Teniendo delante de él a juristas y diputados, el Papa dijo: «Una ley no alcanza su verdadera grandeza por el mero hecho de haber sido formalmente aprobada. La alcanza cuando, además de ser válida en su forma, puede comparecer ante la dignidad de la persona y salir de ese examen sin avergonzarse». El Papa hizo una invitación. Dijo: «Les invito a alzar pues la mirada, no para alejarse de la realidad, sino para recordar que toda decisión de las autoridades públicas toca personas de carne y hueso, especialmente a quienes tienen menos fuerza para hacerse oír. Porque la altura de miras consiste precisamente en mirar con más hondura aquello que está en juego en cada decisión pública. Por eso, junto a las respuestas técnicas y las reformas legales, hace falta también una renovación moral». Y termino aquí con una parte del mensaje que ha dado el Papa Leo en su visita a España. En Guatemala tenemos algunas noticias eclesiales, y es que este 8 de junio Monseñor Ángel Recinos llegó a Escuintla, caminó hacia la entrada interior de la catedral de ese departamento para ocupar la cátedra de obispo de esa diócesis y pueblo reunido, habiendo sido nombrado por el Papa León XIV, anuncio que fue dado a conocer hace algunas semanas atrás. Fue presentado por Monseñor Francisco Montecillo Padilla, nuncio apostólico en Guatemala, originario de Filipinas. Le acompañaron a Monseñor Ángel la mayoría de sus hermanos obispos de esta iglesia guatemalteca, y le acompañaron también miembros del clero, religiosas, religiosos, así como comunidades cristianas de Zacapa y Esquipulas, en donde estuvo durante 10 años. Estaban presentes en la misa de la llegada de Monseñor Ángel todas las parroquias de la diócesis de Escuintla. Terminada la lectura de la bula, Monseñor Ángel ocupó la silla de la cátedra de la diócesis en el interior de la catedral, cuyo nombre se origina de cátedra, sede del obispo diocesano. En adelante presidió el rito litúrgico eucarístico, en el que fue presentado y se presentó como el nuevo pastor de esa iglesia particular. El departamento de Escuintla, a donde corresponde la diócesis, puesta bajo la protección de la Inmaculada Concepción de María, tiene alrededor de 850,000 habitantes, una amplia zona costera, tierra de pescadores. En esta zona se encuentran las principales extensiones de finca de caña de azúcar procesada en los abundantes ingenios. Es en esta zona que cientos de jornaleros por generaciones han gastado su vida y han muerto en trabajos duros para esas plantaciones, antes de algodón y ahora de caña de azúcar. Escuintla es tierra de mártires. Es una región como las del resto del país, en el que la iglesia y la población sufrieron la persecución y el martirio durante los años sangrientos del conflicto armado en Guatemala. Conectada a esta noticia de la iglesia de Escuintla, está la noticia de la iglesia de Zacapa y Chiquimula, pues el Colegio de Consultores de la diócesis de Zacapa y Chiquimula, este 8 de junio, ha informado que, habiéndose reunido solemnemente este día, al haber quedado la sede vacante sin obispo, ha nombrado administrador de la diócesis de Zacapa y Chiquimula y la prelatura de Esquipulas al presbítero Elder Mariano Pineda Cabrera, párroco de la parroquia Santiago Apóstol Camotán Chiquimula. el reverendo padre, quien fungió como vicario de pastoral, siendo obispo titular Monseñor Ángel Recinos Lemus y ahora administrador diocesano, nació el 1 de octubre de 1972. Fue ordenado sacerdote el 31 de julio de 1999. Es licenciado en teología pastoral y tiene una especialización en catequesis y pastoral juvenil. Coordinó el Congreso Nacional Misionero Congua 6, realizado en Zacapa durante el mes de noviembre de 2025. Según el Código de Derecho Canónico que rige el gobierno en la Iglesia Católica, los cánones 419 al 430 afirman que al quedar vacante la sede de una diócesis, el gobierno interino pasa temporalmente al Colegio de Consultores, a menos que exista un obispo auxiliar o un obispo coadjutor. Este colegio debe convocarse y elegir a un administrador diocesano en plazo máximo de 8 días a partir de que reciban la noticia de la vacante. El canon 416 dice: queda vacante una sede episcopal por fallecimiento de obispo, renuncia aceptada por el romano pontífice, traslado y privación intimada al obispo. De ese modo, al ser nombrado por el Colegio de Consultores, padre Elder Pineda ha aceptado con corazón de pastor la misión solicitada de administrador diocesano. Invitamos, pues, al pueblo de Dios a acompañarlo con oraciones. Monseñor Ángel Recinos Lemus tomó posesión como obispo y fue recibido con alegría en la diócesis de Escuintla el pasado 6 de junio de este 2026. El Colegio de Consultores emitió un comunicado en el que se dirigió al pueblo de Dios que peregrina en los departamentos de Zacapa, Chiquimula y la prelatura de Esquipulas. Comunicó que al ser declarada la sede vacante de la diócesis por traslado del obispo, Monseñor Ángel Antonio Recinos Lemus, a la diócesis de Escuintla, conforme a lo estipulado en el derecho canónico, el Colegio de Consultores ha procedido a la elección de administrador diocesano, recayendo la responsabilidad en el presbítero Elder Mariano Pineda Cabrera, quien gobernará y representará a la diócesis hasta que sea nombrado un nuevo obispo para esta diócesis por el Papa León XIV. Dado en la ciudad de Zacapa los 8 días del mes de junio del año del Señor 2026, firma el comunicado el padre Maynor Maximino López Ruano, canciller de la diócesis. Gracias, amigas, amigos, por la escucha de este programa.
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0: 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Son las 2:53.

Padre nuestro que estás en el cielo, santificado sea tu nombre. Venga a nosotros tu reino. Hágase tu voluntad en la tierra.

Padre Todopoderoso, Creador del cielo y de la tierra, creo en Jesucristo, su único Hijo, nuestro Señor, que fue concebido por obra y gracia del Espíritu Santo. Nació de Santa María Virgen, padeció bajo el poder de Poncio Pilato, fue crucificado, muerto y sepultado. Descendió a los infiernos, al tercer día resucitó de entre los muertos, subió a los cielos y está sentado a la derecha de Dios Padre Todopoderoso. Y desde allí ha de venir a juzgar a los vivos y a los muertos. Creo en el Espíritu Santo, en la Santa Iglesia Católica, la comunión de los santos, el perdón de los pecados, la resurrección de la carne y la vida eterna. Amén.

Santo Dios, Santo fuerte, Santo inmortal, ten piedad de nosotros y del mundo entero. 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

eterno, en quien la misericordia es infinita y el tesoro de compasión inagotable. Vuelve a nosotros tu bondadosa mirada y aumenta tu misericordia en nosotros, para que en los momentos difíciles no nos desalentemos ni nos desesperemos, sino que con la máxima confianza nos sometamos a tu santa voluntad, que es el amor y la misericordia misma.

Jesús misericordioso. Tu bondad es infinita y los tesoros de tu gracia son inagotables. Me abandono a tu misericordia que sobrepasa todas tus obras. Me consagro enteramente a ti para vivir bajo los rayos de tu gracia y de tu amor que brotaron de tu corazón traspasado en la cruz. Quiero dar a conocer tu misericordia por medio de las obras de misericordia corporales y espirituales, especialmente con los pecadores, consolando y asistiendo a los pobres, a los afligidos y enfermos. Mas tú me protegerás como cosa tuya, pues todo lo temo de mi debilidad y todo lo espero de tu misericordia. Que toda la humanidad comprenda el abismo insondable de tu misericordia, a fin de que poniendo toda su esperanza en ella, pueda ensalzarla

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1: Son las 3 con 34 minutos.
2: Alabaré al Señor en todo tiempo. No cesará mi boca de alabarte. Que te alaben tus pueblos, Cristo Jesús. Que te alabe toda existencia. Todo lo que existe en este mundo.

0: Son las 3 con 40 minutos.
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2: Buen día, donde quiera que te encuentres, recibe un fuerte abrazo y un beso en Cristo. Antes de escuchar el Evangelio, quiero invitarte a que signes tu frente, tus labios y tu pecho, y le pidamos juntos a Dios que su palabra se quede grabada en nuestra mente, en nuestros labios, en nuestro corazón, y se haga vida. Meditamos el Evangelio según San Mateo capítulo 5 versos 13 al 16. En aquel tiempo Jesús dijo a sus discípulos: ustedes son la sal de la tierra. Si la sal se vuelve insípida, ¿con qué se le devolverá el sabor? Ya no sirve para nada y se tira a la calle para que la pise la gente. Ustedes son la luz del mundo. No se puede ocultar una ciudad construida en lo alto de un monte. Y cuando se enciende una vela, no se esconde debajo de una olla, sino que se pone sobre un candelero para que alumbre a todos los de la casa. Que de igual manera brille la luz de ustedes ante los hombres, para que viendo las buenas obras que ustedes hacen, den gloria a su Padre que está en los cielos. Palabra de Dios. Recuerdo haber recibido una enseñanza muy valiosa sobre la sal, porque yo pensaba solamente en el sabor o en la insipidez al echarse a perder. Y la enseñanza fue sobre el valor de ella, sobre todo en tiempos antiguos. Aprendí que la palabra salario viene de la sal, pues muchas de las veces los jornaleros aceptaban el pago por sus labores con sal, ya que ésta les servía para conservar sus alimentos, y esto la hacía sumamente importante y valiosa en su vida. Y más allá del buen sabor de vida que pueden dar aquellos que viven día a día con Cristo, su trabajo es como el de la sal, es conservar en el corazón de los hombres la fe y la esperanza. En aquel tiempo y en este, Jesús nos sigue diciendo: ustedes son la sal. Ustedes tienen la encomienda de conservar los principios y los valores cristianos en el mundo, este mundo que está extraviado en la oscuridad del pecado. Ya sea que seas padre, hijo, esposo, esposa, amigo, hermano, tu tarea y la mía como discípulos de Jesús es conservar en los que nos rodean la esperanza y la fe en Cristo. Y para ello tenemos que ser luz. Ya alguna vez te pedí a repetirte constantemente lo que dice la primera carta de Juan en el capítulo 4, verso 8. Dios es amor. Y si Dios es amor y yo soy de Dios, yo soy amor. De la misma manera debe ser el pensar en Dios como luz. Si es luz que ilumina el camino de los hombres para su salvación y yo soy de Dios, también con Cristo, por Cristo y en Cristo soy luz. Pero te pido que meditemos profundamente las palabras de Jesús. Hagan pues que brille su luz ante los hombres. ¿Qué quiere decir? Que vean nuestras buenas obras y que por ello den gloria al Padre, que es Padre de todos y está en los cielos. Esta es la petición de Jesús. La luz debe brillar, y debe de brillar con obras, con testimonio de vida y no solo con palabras y buenos consejos. Por eso pidamos a Dios en primer lugar que nos impregne de su luz, para poder brillar con ella en nuestras obras y así alumbrar a aquellos que necesitan salir de la oscuridad del pecado. Así que no lo olvides, tú eres sal y luz para el mundo. Soy Marco Antonio Pato Hernández, tu hermano en Cristo, desde Xalapa, Veracruz, México, deseándote que tengas un excelente día. Que Dios te bendiga y bendiga todo lo que amas.
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0: padre, eres el ser que nos da la vida junto a una mujer. Llegamos al mundo sin poder valernos por sí solos y al final no valoramos tu vida.
1: La lucha del equipo padre y madre, lo cual sus metas son hacernos personas de bien. Gritamos, peleamos, reímos, sufrimos, pero al final en su día es imposible olvidar ese cariño sincero.
0: ¡Felicidades, papá, en tu día!
2: De tanto venir andando.
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1: Son las 4:07.

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Gay Bonal, Chicandrik, Inca, La Jucasal, ya son las 4 con 14 minutos. Hola, ¿qué tal? Buenas tardes, queridos hermanos, bienvenidos. Ya estamos con el programa. Demos gracias al Señor con los cantos en idioma quechua. Bendiciones donde quiera que usted nos sintonice a través de Utancaj, la voz del pueblo en su frecuencia 106.9 FM. También saludamos a los que nos, visualiza a través de plataforma de TikTok de Radio Utancaj y de mi plataforma. Saludamos también a los que nos escuchan a través de aplicación radio en línea. Gracias por su fina sintonía. Para todos ustedes que ya están conectados en esta aplicación. Mateo Chica Binquilo, que el vale mensaje más nada, valo, no copay. 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Hay que arrepentirse y bautizarse. 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Buenos días, buenas tardes, amigo, buenas tardes, Juan Julio, Masala, Chol, Juan Julio, Chanru, Kuale, Ana Teres, Masali, Chol, Banteos, Cabinquil, Aran, Barrio, Santa María, Antioche, Cabinquil, como Junelik, no corbi, Juan Julio, Banteos, Cabinquil. Saludos desde Nueva York, Banteos, Seil, Cachol, Seil, Olegil, Ajucho, Caguaran, Toc, Nueva York, Augusto, Kaal, Angoche, Anshkaba. Anichi Keshkakumon, te escucho en el barrio Santa María, saludos y bendiciones. Manteos, Seicholajito Kakwe. Saludamos a Don Julio, que siempre está en sintonía de Radio Tancaj, allá por barrio Santa María. También saludamos a su estimada esposa, Teresa Luis Mejía. Saludos cordiales, saludos para ustedes. Carlos, ¿qué tal? Buenas tardes, aquí escuchando en San Marcos Poctún, Banteos Juan Carlos, Banteos Cabinquil, Aran San Marcos. Saich Olajil Chocacue, Chan, Saich Olajil Chocacue Marcos, Banteos Saich Cachol, Saich Olajil Chocacue, Banteos Cacumón, Alish Catahue, Alish Mensaje, Salí, plataforma de TikTok. Vini, aquí estoy escuchando desde Nueva York. Saludos, Banteos Seidhach Olseich Olejil Ajquicho Cacuelat Arran Nueva York. ¿Cuál es el mensaje? ¿Cuál es el bicho? ¿Anahuach? ¿Ey na te pacho? ¿Cuál es el bicho? ¿Me pacho? ¿Cuál es el bicho? ¿Nagraque? ¿Quién? ¿Cachik no corrush? ¿Qué vale el bicho? ¿Cacomón? Pati Choc, aquí estoy escuchando en Senau. Banteos Pati Seidh Olejil Chocacue Arran Senau. 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
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Ernio Aroldo Cahuec. 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Saludos aquí. Te visualizo desde Pans. Panzal Purula Baja Vera Paz. Seich olejil choquereaj Panzal Aran Purula. Seich olejil choquereaj Kwa ¿qué? ¿Ernio o no entiendo? Saludamos a los que nos visualizan ya por Panzal Purula Baja Vera Paz. Yo creo que ellos hablan maya. No. En maya. ¿Cómo se llama esa? Espocomchi, yo creo. Espocom, gracias por su fina sintonía y saludos cordiales. Lo mando un saludo a don Mateo Ak. A don Mateo de Rash Rujas. Mateo Rash Rujas. Mateo. Amele. Saludos, don Mateo. Mamá, acá, chan, sangue, che. 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Saludos, acá, te estoy visualizando desde Escobán, saludos para la gente de Santa María, se, chati, poctumpeten, chan, heisi, Dayana. 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Buenas tardes. Y don Mateo, ¿cuánza arrocho? Dijo a Mateo. Carlos, hola, ¿qué tal, Carlos? ¿Qué? Aquí escuchando en San Marcos, Poctún, Banteosh Kabinkil, Aran San Marcos. Nakuahraj Rabinkil, Karcha, Aban. 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Saludos a don Mateo. 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
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Oscar Kaal, bendiciones. Escucho en Karcha. Kike el Chino, saludos desde la muñeca Ishkan Kiche, buenas tardes, buenas bendiciones. 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

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Dios es amor, estamos escuchando aquí en San Luis. Mateos cabinquil harán San Luis. Yo le he dicho crear San Luis PTN. Chepe, saludo de Fray Bartolomé de las Casas. 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Aran Fray Bartolomé de las Casas. 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Saludos, aquí estoy en Cobán, Mateos Cabinquil harán Cobán. Saich, olejil, choquere. Me cabía acá, explica cómo no con las como mi mensaje. Ya son las 4:32. Gracias por su fina sintonía, gracias por escucharnos en este programa. Vamos a escuchar otro canto. Cabía que escucha como las Levi. Para las Levi. Dios te cabinquil.

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1: 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Saludos, aquí estoy en Cobán, Mateos, que era en Cobán, Alte Verapaz, se yo le he hecho que le camón, Emanuel. Emanuel Chan. Saludos desde Bolonco, Mateos, que va a dar Bolonco, se yo le he hecho que. Saludos desde aquí en Rashruha. Se yo le he hecho creer y como ni nadie se va a creer que harán Rashruha. Manteos de Kilbal. Danilo Jonathan, visualizando desde la capital, zona 7. Manteos de Kilbal harán. Se yo le he hecho creer harán la capital. Cuando conchete capocop.

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Que es el único gran parcelamiento, las cañas, San Luis Petén, que ha hecho una capiche chanza. Yo creo que era el de mi familia, harán parcelamientos, es Ernesto. Para la bicha.

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tal? Buenas tardes, aquí visualizando en San Marcos, Manteos Kilbala, Freddy se echó la gente a Kakuekua Marcos, Manteos se echó la gente a Kakuekua Ata. 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Dios es amor, saludos de Rashruja San Luis Petén, Mantios Cabinquil Aran San Luis, Rashruja San Luis. Aquí te estoy viendo en Chal, Alta Verapaz, Mantios Cabinquil Aran Chal. Popito Aguilar, un saludo para ti, soy Mario Cantí, a quien se... 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Saludo, don Mateo, aquí estoy escuchando en Las Cruces Petén, Mocolain, Tacoa Mateo, Lincoa Marcos, Cholajil, Chocrelli, Cacmoli, Nazibal, Chaquiquén, Fernando, Nazibal, Chaquiquén, Aran Las Cruces, Xcuen Petén, Manteos, Licabinquil, aquí te escucho, aquí te estoy viendo en Chalcho, Axquil, la mensaje, Manteos, Licabinco, Arturo Pop, San Pablo, Xucané, Aran Xcuen Cobana, se echó la gente que fue Arturo, Mantios Kilbal Cuarturo, se echó la gente que Aran San Pablo Xucane. Aquí estoy viendo en Dolores. Dolores San Vicente, Xcuen Belice en Costa. Se echó la gente que era Ricardo, George Kilbal en Dolores, viendo en Dolores San Vicente Belice en Aquinque. Aran George Kilbal en Costa, se echó la gente que cree, Mantios Kilbal. Aquí estoy viendo en Carcha. Solo tengo una pregunta. ¿Estará vivo don Mateo? ¿Cuál es Mateo? ¿Cuál es Camello? ¿Cuál es Mateo? ¿Cuál es Arrochoch? Soy Ernesto.
Pop. Ernest Pop en Cabón. Manteos Kilbaran en Cabón. Germán Tut, saludos, hermano. Manteos Jocana Kilatsaich, Olegil Chocagüe. Acá estoy visualizando desde Purula, Baja Verapaz. Manteos Kilbar, Juan Luis Chuc. Aran Purulano, Corricha Clicacomón. Raúl, escuchando desde las cruces, desde Cruce del Pato Chisec. Se dice Olegil Chocrele, Cocomón y Chocha Chiquilbal. Coa Raúl, Aran Cruce del Pato, Chocha Chiquilbal, Sescual y Plataforma de TikTok. Hola, soy la aquí en Depoctún. Saludos para mi familia allá en Aldeas Tal, San Pedro Carcha. Se dice Olegil Chocrele, Lich familia, Licacomón, Licuanguese Tal, San Pedro Carcha, Arin Cuan Poctún, Licacomón. Saludos, mi estimado. Aquí estoy viendo la programación, mi amigo, aquí en la capital. Manteos Gilbal, Aran Mario. Manteos Gilbal. Manteos Gilbal, Aran la capital. Saich Ole Gil Chokere. Te mando saludos aquí escuchando en Santa María Panzó. Soy María. Soy Marta. Manteos Kabinkir, Aran Santa María Panzó. Un canto bar cuanque fui boship chochoque sin cabachan. Estoy viendo donde desde Tucuru Alta Verapaz. Jesús Chabocela, somos el padre de Malak Guaranabich. Te avanza teclado.

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O abonalo, abonar, guin, cuacip, casal, cuenco, ya son las 5 con 6 minutos. Vamos a leer los mensajes. El acto mensaje de Recomona, aquí estoy visualizando el Interna 2 Chisec, Alta Verapaz, Chana Juanito, Pantheos, Kilbalaran, Linterna 2 Chisec. Pantheos, Kilbal, saludos desde Cabón, el toro, Pantheos, Kilbal. Aran cabona, bateo seis cachor, seis olejilas, cuicho, cacue. Esceli, saludos de Encarcha, bateo el balan, carcha, jaguar, amigo en radio Utancachan. Bateo seis cachor, jaguar, seis olejilas, aquí estoy viendo la radio en Caquipec, San Juan Chamelco. Manda bien un saludo. Un canto, sacachor, en canal con bichuro. Caro Bichulta, Guachala, Benquil, fans de Canaco, pero no aquí. Tati Chachusa, Catacua, Julio Coc. Saludos, aquí estoy escuchando Cacería, Chicol, Chicoy, Cobán. Soy Don Julio, Banteos, Cabinquil, Coa Julio, Aran Cobán, Alte Perpaz, Yoche, Cabinquil, Jessica. Aquí estoy escuchando en Cobán, Banteos, Cabinquil, Aran Cobán, Coa Oscar. Saludos de San Pedro Carchá, Banteos, Gilbal, Coa Oscar, Humberto, Aran San Pedro Carchá. Anichi, Clicacomona, Dima, Dima 502, aquí escuchando en Carchá, Banteos, Gilbal, Aran Carchá. Mateo, desde Pusilá, arriba, San Luis. Amigos, salúdenme, soy Cholejil, Chocrel, Clicacomona, Lidia, Seibak, Chapiquín, Aran Pusilá, arriba, San Luis, Petén. Banteos, Clicacomona, soy Cholejil, Chocacue. Hola, ¿qué tal? Te escuchamos en San Fernando, Chal, Alta Verapaz, la familia Choc. Panteos de Cabinquil, Aran, San Fernando, Chal. Sashkabaj, Augusto, Choc, Yochak, Chiquilpal. Rolando Shuk, saludos desde Bar, en Kakishkechak, Bar, Yochak, Cabinquil. Saludos para mi familia que estoy viendo en Atlanta, Chana, y Kana, Katauro, Anita, Kui, Sechole, Chocleli, Kakumon, Aran, Atlanta, Sechole, Chocleli, familia. Ah, Poncho, y Don Mateo, Chantoja, Yokoch, Atna, Krili, Kakumon, Kishele, Ren, Akinka, Chik, Marejo, Etin, Ulak, Chali, Kakumon, Chaneli, Kua, Mateo, Spanak, Yahin, Chan, Katau, Chikiruan, Shratidali, Kakumon, Likua. 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Saludos amigo, aquí visualizando barrio Los Pinos, Poctón, Marcelino, Bandejo Kilbal, Marcelino, Radio Chikamilkil, Kilbal, barrio Los Pinos. Edwin Choc, Arin Cuenco, Salicale, Mal, Chitec, Chitoc, Carcha, Chan Sherilas, Chitoc, Masale, Choc, Cuen, Carcha, Seich, Olejil, Chocere. Un saludo para ti, soy Mario Canti, saludo para mi papá Rafael Canti, se tu chal, Seich, Olejil, Chocere, Chicua, bueno, Cuenco, Seich, Kutangkilep, Chicua, Raumakep, Chicuenkep, Chicua, Raumakep, Spana. 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Junior. Chaparito, hola buenas noches, bendiciones. 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

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Y cuál se elegir chocar. Que Juan Choc no tiene volumen. Chamaca es volumen. Dios, cada quien va a caer volumen. Mandeos de Cabin Kids, yo le gil choqueré. Cordial saludo aquí escuchando Santa María Panzos. Yo soy Marta Koch. Quiero un canto. Chica Junilo, ay Dios. 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La papi Gerardo, hola, buenas tardes. Aquí visualizando en Santa María Panzos, Manteos Kilbalarán. Salud desde Guatemala, zona 6, Chanco Ernesto, Manteos Kilbal, Ernesto, Manteos Kilbal, 6, Hola Gil Chocagüe, Salac Ángel, Chenito, Chelino, saludos aquí visualizando en Campur, Manteos Kilbalarán, Campur. 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Soy Camilo Purulá, Baja Verapaz, Camilo, yo Choc Balaran Purulá. Escuchando, buenas tardes, Poctun. 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Saludo aquí en el store, Manteos Kilbalar, tal vez alguien está interesado de ir a trabajar en España, que nos escribe, chan. Anito, chan, aerolínea, aviomac, que te rachichic ángelac, la es cuan juli, como yo ya te va a quicin, manina rachichic ángelac, ahora en España, te va a privado, riquin, saludos hermano, aquí en Izabal. Escuchen el mensaje, la cual y lectura.
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Saludos aquí en Chitachinatal, Lankin, Altabel, saludos. Soy Lucas, Matios, y Kaminkila. Cuando na bali mensaje, me complace un canto. Ay, Dios, va a chukajonal. Saludos desde Campur, Matios. 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Al fin hace mucho tiempo que no escuchaba Radio Utankaj Toja Establish Emi. 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
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Aquí finaliza el programa Amantes Chicos. Si Dios así lo permite, mañana regresaremos con el programa a Jauquecha a las 5 de la tarde. Bendiciones, pasen feliz tarde y o feliz noches y buen descanso.

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3: Misterios de dolor.
4: Quien rece el rosario devotamente y lleve los misterios como testimonio de vida, no conocerá la desdicha. Dios no lo castigará en su justicia, no tendrá una muerte violenta, y si es justo, permanecerá en la gracia de Dios y tendrá la recompensa de la vida eterna.

0: Por la señal de la Santa Cruz, de nuestros enemigos, líbranos, Señor, Dios nuestro. En el nombre del Padre, del Hijo y del Espíritu Santo. Amén. Jesús, mi Señor y Redentor, yo me arrepiento de todos los pecados que he cometido hasta hoy, y me pesa de todo corazón, porque con ellos he ofendido a un Dios tan bueno. Propongo firmemente no volver a pecar, y confío que por tu infinita misericordia me has de conceder el perdón de mis culpas y me has de llevar a la vida eterna. Amén. Creo en Dios Padre Todopoderoso, Creador del cielo y de la tierra. Creo en Jesucristo, su único Hijo, nuestro Señor, que fue concebido por obra y gracia del Espíritu Santo. Nació de Santa María Virgen, padeció bajo el poder de Poncio Pilato, fue crucificado, muerto y sepultado. Descendió a los infiernos. Al tercer día resucitó de entre los muertos, subió a los cielos y está sentado a la derecha de Dios Padre Todopoderoso. Desde allí ha de venir a juzgar a vivos y muertos. Creo en el Espíritu Santo, la Santa Iglesia Católica, la comunión de los santos, el perdón de los pecados, la resurrección de la carne y la vida eterna. Amén.
1: Primer misterio de dolor, la oración de Jesús en el huerto.
0: Va Jesús con ellos a una propiedad llamada Getsemaní y dice a los discípulos: siéntense aquí, mientras voy allá a orar. Comenzó a sentir tristeza y angustia, y adelantándose un poco, cayó rostro en tierra y dijo: Padre, si quieres, aparta de mí esta copa, pero no se haga mi voluntad, sino la tuya. Padre nuestro que estás en el cielo, santificado sea tu nombre. Venga a nosotros tu reino. Hágase tu voluntad en la tierra como en el cielo.
1: Danos hoy nuestro pan de cada día. Perdona nuestras ofensas, como también nosotros perdonamos a los que nos ofenden. No nos dejes caer en la tentación y líbranos del mal. Amén.
0: Dios te salve María, llena eres de gracia. El Señor es contigo. Bendita tú eres entre todas las mujeres y bendito es el fruto de tu vientre, Jesús.
1: Santa María, Madre de Dios, ruega por nosotros pecadores, ahora y en la hora de nuestra muerte. Amén.
0: Dios te salve María, llena eres de gracia, el Señor es contigo. Bendita tú eres entre todas las mujeres, y bendito es el fruto de tu vientre Jesús.
1: Santa María, Madre de Dios, ruega por nosotros pecadores, ahora y en la hora de nuestra muerte. Amén.
0: Dios te salve María, llena eres de gracia, el Señor es contigo. Bendita tú eres entre todas las mujeres, y bendito es el fruto de tu vientre Jesús.
1: Santa María, Madre de Dios, ruega por nosotros pecadores, ahora y en la hora de nuestra muerte. Amén.
0: Dios te salve María, llena eres de gracia, el Señor es contigo. Bendita tú eres entre todas las mujeres, y bendito es el fruto de tu vientre, Jesús.
1: Santa María, Madre de Dios, ruega por nosotros pecadores, ahora y en la hora de nuestra muerte. Amén.
0: Dios te salve María, llena eres de gracia, el Señor es contigo. Bendita tú eres entre todas las mujeres, y bendito es el fruto de tu vientre, Jesús.
1: Santa María, Madre de Dios, ruega por nosotros pecadores, ahora y en la hora de nuestra muerte. Amén.
0: Dios te salve María, llena eres de gracia, el Señor es contigo. Bendita tú eres entre todas las mujeres, y bendito es el fruto de tu vientre Jesús.
1: Santa María, Madre de Dios, ruega por nosotros pecadores, ahora y en la hora de nuestra muerte. Amén.
0: Dios te salve María, llena eres de gracia, el Señor es contigo. Bendita tú eres entre todas las mujeres, y bendito es el fruto de tu vientre, Jesús.
1: Santa María, Madre de Dios, ruega por nosotros pecadores, ahora y en la hora de nuestra muerte. Amén.
0: Dios te salve María, llena eres de gracia, el Señor es contigo. Bendita tú eres entre todas las mujeres, y bendito es el fruto de tu vientre, Jesús.
1: Santa María, Madre de Dios, ruega por nosotros pecadores, ahora y en la hora de nuestra muerte. Amén.
2: Dios te salve María, llena eres de gracia. El Señor es contigo, bendita tú eres entre todas las mujeres, y bendito es el fruto de tu vientre, Jesús.
1: Santa María, Madre de Dios, ruega por nosotros pecadores, ahora y en la hora de nuestra muerte. Amén.
2: Dios te salve María, llena eres de gracia, el Señor es contigo. Bendita tú eres entre todas las mujeres, y bendito es el fruto de tu vientre, Jesús.
1: Santa María, Madre de Dios, ruega por nosotros pecadores, ahora y en la hora de nuestra muerte. Amén.
2: Gloria al Padre, y al Hijo, y al Espíritu Santo.
1: Como era en el principio, es ahora y siempre, por los siglos de los siglos. Amén.
2: María es Madre de Gracia y Madre de Misericordia.
1: En la vida y en la muerte, ampáranos, Madre nuestra.
0: Oh mi buen Jesús, perdona nuestros pecados, líbranos del fuego del infierno, lleva todas las almas al cielo, especialmente a las más necesitadas de tu infinita misericordia. Amén.

0: Segundo misterio de dolor, la flagelación de Jesús.
1: Pilato volvió a salir donde los judíos y les dijo: Yo no encuentro ningún delito en él. ¿Quieren pues que les ponga en libertad al rey de los judíos? Ellos volvieron a gritar diciendo: A ese no, a Barrabás. Pilato entonces tomó a Jesús y mandó a azotarle.
0: Padre nuestro que estás en el cielo, santificado sea tu nombre. Venga a nosotros tu reino. Hágase tu voluntad en la tierra como en el cielo.
1: Danos hoy nuestro pan de cada día. Perdona nuestras ofensas, como también nosotros perdonamos a los que nos ofenden. No nos dejes caer en la tentación y líbranos del mal. Amén.
0: Dios te salve María, llena eres de gracia. El Señor está contigo, bendita tú eres entre todas las mujeres, bendito es el fruto de tu vientre, Jesús.
1: Santa María, Madre de Dios, ruega por nosotros pecadores, ahora y en la hora de nuestra muerte. Amén.
0: Dios te salve, María, llena eres de gracia. El Señor está contigo, bendita tú eres entre todas las mujeres, bendito es el fruto de tu vientre, Jesús.
1: Santa María, Madre de Dios, ruega por nosotros pecadores, ahora y en la hora de nuestra muerte. Amén.
0: Dios te salve María, llena eres de gracia, el Señor está contigo, bendita tú eres entre todas las mujeres, y bendito es el fruto de tu vientre Jesús.
1: Santa María, Madre de Dios, ruega por nosotros pecadores, ahora y en la hora de nuestra muerte. Amén.
0: Dios te salve María, llena eres de gracia, el Señor está contigo, bendita tú eres entre todas las mujeres, bendito es el fruto de tu vientre Jesús.
1: Santa María, Madre de Dios, ruega por nosotros pecadores, ahora y en la hora de nuestra muerte. Amén.
0: Dios te salve María, llena eres de gracia, el Señor está contigo, bendita tú eres entre todas las mujeres, bendito es el fruto de tu vientre Jesús.
1: Santa María, Madre de Dios, ruega por nosotros pecadores, ahora y en la hora de nuestra muerte. Amén.
0: Dios te salve María, llena eres de gracia, el Señor está contigo, bendita tú eres entre todas las mujeres, bendito es el fruto de tu vientre Jesús.
1: Santa María, Madre de Dios, ruega por nosotros pecadores, ahora y en la hora de nuestra muerte. Amén.
0: Dios te salve María, llena eres de gracia, el Señor está contigo, bendita tú eres entre todas las mujeres, bendito es el fruto de tu vientre Jesús.
1: Santa María, Madre de Dios, ruega por nosotros pecadores, ahora y en la hora de nuestra muerte. Amén.
0: Dios te salve María, llena eres de gracia, el Señor está contigo, bendita tú eres entre todas las mujeres, bendito es el fruto de tu vientre Jesús.
1: Santa María, Madre de Dios, ruega por nosotros pecadores, ahora y en la hora de nuestra muerte. Amén.
0: Dios te salve María, llena eres de gracia, el Señor está contigo, bendita tú eres entre todas las mujeres, y bendito es el fruto de tu vientre Jesús.
1: Santa María, Madre de Dios, ruega por nosotros pecadores, ahora y en la hora de nuestra muerte. Amén.
0: Dios te salve María, llena eres de gracia, el Señor está contigo, bendita tú eres entre todas las mujeres, bendito es el fruto de tu vientre Jesús.
1: Santa María, Madre de Dios, ruega por nosotros pecadores, ahora y en la hora de nuestra muerte. Amén.
0: Gloria al Padre, al Hijo y al Espíritu Santo.
1: Como era en el principio, ahora y siempre, por los siglos de los siglos. Amén.
0: María es Madre de Gracia y Madre de Misericordia.
1: En la vida y en la muerte, ampáranos, Madre nuestra. Oh mi buen Jesús, perdona nuestros pecados, líbranos del fuego del infierno. Lleva todas las almas al cielo, especialmente a las más necesitadas de tu infinita misericordia. Amén.

0: Tercer misterio de dolor. Coronación de espinas.
1: Los soldados, trenzando una corona de espinas, se la pusieron sobre su cabeza, y en su mano derecha una caña, y doblando la rodilla delante de él, le hacían burla diciendo: «¡Salve, rey de los judíos!». Y después de escupirle, cogieron la caña y le golpeaban en la cabeza.
2: Padre nuestro que estás en el cielo, santificado sea tu nombre. Venga a nosotros tu reino, hágase tu voluntad en la tierra como en el cielo.
0: Danos hoy nuestro pan de cada día, perdona nuestras ofensas, como también nosotros perdonamos a los que nos ofenden. No nos dejes caer en la tentación y líbranos del mal. Amén.
3: Dios te salve María, llena eres de gracia, el Señor es contigo. Bendita tú eres entre todas las mujeres, y bendito es el fruto de tu vientre, Jesús.
0: Santa María, Madre de Dios, ruega por nosotros pecadores, ahora y en la hora de nuestra muerte. Amén.
3: Dios te salve María, llena eres de gracia, el Señor es contigo. Bendita tú eres entre todas las mujeres, y bendito es el fruto de tu vientre, Jesús.
0: Santa María, Madre de Dios, ruega por nosotros pecadores, ahora y en la hora de nuestra muerte. Amén.
3: Dios te salve María, llena eres de gracia, el Señor es contigo. Bendita tú eres entre todas las mujeres, y bendito es el fruto de tu vientre, Jesús.
0: Santa María, Madre de Dios, ruega por nosotros pecadores, ahora y en la hora de nuestra muerte. Amén.
3: Dios te salve María, llena eres de gracia, el Señor es contigo, bendita tú eres entre todas las mujeres, y bendito es el fruto de tu vientre, Jesús.
0: Santa María, Madre de Dios, ruega por nosotros pecadores, ahora y en la hora de nuestra muerte. Amén.
3: Dios te salve María, llena eres de gracia, el Señor es contigo, bendita tú eres entre todas las mujeres, y bendito es el fruto de tu vientre, Jesús.
0: Santa María, Madre de Dios, ruega por nosotros pecadores, ahora y en la hora de nuestra muerte. Amén.
3: Dios te salve María, llena eres de gracia, el Señor es contigo. Bendita tú eres entre todas las mujeres, y bendito es el fruto de tu vientre, Jesús.
0: Santa María, Madre de Dios, ruega por nosotros pecadores, ahora y en la hora de nuestra muerte. Amén.
3: Dios te salve María, llena eres de gracia, el Señor es contigo. Bendita tú eres entre todas las mujeres, y bendito es el fruto de tu vientre, Jesús.
0: Santa María, Madre de Dios, ruega por nosotros pecadores, ahora y en la hora de nuestra muerte. Amén.
3: Dios te salve María, llena eres de gracia, el Señor es contigo. Bendita tú eres entre todas las mujeres, y bendito es el fruto de tu vientre, Jesús.
0: Santa María, Madre de Dios, ruega por nosotros pecadores, ahora y en la hora de nuestra muerte. Amén.
3: Dios te salve María, llena eres de gracia, el Señor es contigo. Bendita tú eres entre todas las mujeres, y bendito es el fruto de tu vientre, Jesús.
0: Santa María, Madre de Dios, ruega por nosotros pecadores, ahora y en la hora de nuestra muerte. Amén.
3: Dios te salve María, llena eres de gracia, el Señor es contigo. Bendita tú eres entre todas las mujeres, y bendito es el fruto de tu vientre, Jesús.
0: Santa María, Madre de Dios, ruega por nosotros pecadores, ahora y en la hora de nuestra muerte. Amén.
3: Gloria al Padre, y al Hijo, y al Espíritu Santo.
0: Como era en el principio, es ahora y siempre, por los siglos de los siglos. Amén.
3: María es Madre de Gracia y Madre de Misericordia.
0: En la vida y en la muerte, ampáranos, Madre nuestra.
4: Oh mi buen Jesús, perdona nuestros pecados, líbranos del fuego del infierno, lleva todas las almas al cielo, especialmente a las más necesitadas de tu infinita misericordia. Amén.